0: Y ahora te vas, así suena la música con los Bukis para iniciar esta tercera parte ya de La Voz de Colombia, Bésame de Regreso en la noche romántica del primero de septiembre. Estamos iniciando el mes del amor y la amistad. Y no olvides que este viernes tendremos nuestro primer encuentro ya de septiembre para celebrar el amor y la amistad en el Centro Comercial San Diego. 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Y además estarán Fausto y Jerónimo acompañándonos entre 5 de la tarde y 7 de la noche en Plaza Jardín, entrada libre. Soy David Montoya, tu anfitrión a esta hora de la noche.
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0: estado compartiendo mensajes muy especiales que son tan caros que estos no se compran en la tienda, imagínate. Buenas noches, David. Me gustaría que mi amigo secreto me regale su tiempo, su amistad sincera y su hombro para llorar y reír con ese amigo secreto. Gracias. ¿Cómo decirte no? 722.
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1: Vamos a invitar ahora en la música, antes de que llegue Juan Bau, que nos están programando, Diango, aquí está Mijares, No se murió el amor, 7:35 minutos.
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1: Estamos en la primera noche de septiembre. Estamos bajo la luz de las estrellas a las 7:39.

7:44, qué bueno que es llegar a casa, qué bueno que es poder compartir con tu familia los logros, los momentos de aprendizaje, disfrutar de una buena conversación aquí en torno a la mesa. Vamos a reunirnos todos, 7:44, y aquí nos tienes a nosotros también.

0: 7:48, este viernes nos encontramos en el Centro Comercial San Diego desde las 5 de la tarde hasta las 7 de la noche con la Planchoteca, Fausto y Jerónimo, Plaza Jardín, entrada libre.
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0: 50 horas de San Diego, 7:48.

0: Dirige el programa Sandro Alberto Muñoz. Ya continúan instantes contigo, Diana Higuita. Yo soy David Montoya, una de las voces románticas de La Voz de Colombia. Bésame. Mateo, buenas
1: tardes. Amigos de La Voz de Colombia, buenas tardes. Les escucho desde la ciudad de Bello. Me encantaría escuchar la canción Dama del Amanecer de Juan Bau. La Voz de Colombia, Bésame.
0: Son las 7 de la noche, 51 minutos.

0: 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Bésame, 7:55.
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0: Son las 8 en punto. 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
1: Bienvenido septiembre, en esta Bésame en las noches, con los mejores, ¿de quién? Amanda Miguel.
2: Voy

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1: Los saludo y acompaño a partir de este momento con la dirección y programación de Sandro Alberto Muñoz. Soy Diana Higuita y estas horas comenzarán con Dos con los mejores. Ahí tenemos entonces a Amanda Miguel, Hagamos un trato, que acaba de sonar. Y ahora llega Él me mintió. Bienvenidos, son las 8:03. Esto es Bésame en las noches.

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1: Este Bésame las noches estará bastante romántico. Escucharemos también más adelante a María Conchita Alonso. Vendrá Diango, vendrá Rudy Márquez. Es la primera hora de estas cuatro últimas del día. Iniciando mes, qué bonito además. Ya son las 8:10.

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1: Un mes que nos late el corazón más fuerte, porque nos llenamos de amor para nuestros amigos y, por supuesto, para nuestras parejas. José Luis Perales llega con Te Quiero a las 8:14 minutos en la noche.

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1: Un mes que tenemos para compartir y para que ese amor se haga cada vez más y más grande. Sea por ese amorcito que tanto amas o sea también por esa amistad. Aquí llega Camilo VI.

0: Y es que Camilo VI además es el protagonista de este mes porque es el rey de la balada. 8:26 minutos en la noche ya.
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0: ¿Qué tal esa gran invitación? Puebleando por Colombia. Supía es el protagonista entonces de esta edición que está en YouTube, Puebleando por Colombia. Así lo van a encontrar y ustedes lo pueden ver para que nos cuenten qué tal y qué le pareció. En nuestro YouTube Bésame Colombia también está. Ya son las 8:26 minutos. Él es Antonio de Jesús. Te quiero más y más.

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1: También había hecho la propuesta de que sonáramos algo de Diango. Y aquí lo tenemos con Querer y Perder a las 8:35.

Buenas noches, son las 8:38 minutos, recién llegas a nuestra sintonía. Bueno, déjate acompañar entonces por esta noche inolvidable, que llamamos Bésame las Noches. Él es Rudy Márquez.

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1: 8:42 minutos, una noche que va corriendo, pero Joan Sebastián dice que nos quedamos hasta que amanezca. Esta es la voz de Colombia, Bésame en las noches. Inolvidable.

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1: Qué bonito celebrarle al amor y a la amistad. Llega Janet con Amiga Mía a las 8:46.

0: La Voz de Colombia, bésame, la emisora que escuchan en Manrique, que escuchan en Campo Valdés y en Aranjuez también.
1: No, maravilloso esa sintonía en Campo Valdés, en Aranjuez, en Castilla, en Robledo, en todos lados estamos.

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1: Mi amor, amor, con ella, con Lucía Méndez, finalizamos esta primera hora de Bésame en las noches. Nos quedan todavía 3 horas completicas para disfrutar con las inolvidables del corazón también. Son las 8:56, soy Diana Higuita, los estoy acompañando.

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1: Y es que cada hora inicia con un Dos con los Mejores, y en esta oportunidad el protagonista es Miguel Bosé. Ahí lo teníamos con Linda, y ahora llega Teorema, una hermosa inolvidable, a las 9:04.

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1: Con una noche que sigue avanzando en nuestra programación, llega Manuel con Olor a Hierba. Ya son las 9:07 minutos.

Un saludo para Héctor, que está reportando su sintonía aquí en el WhatsApp Bésame, el 302-27-29-949. También, igualmente, Jimena nos escribe. También está por acá, déjeme buscarlo. Él se llama Miguel. Miguel quería escuchar esta canción que hace Luis Ángel. Se llama Flor Dormida. Y ustedes también pueden pedir sus canciones ahí en el WhatsApp. Los leo, los escucho también. Son las 9 ya 11 minutos en La Voz de Colombia. Bésame.

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1: Vienen saludos para amigos, vienen eventos, regalos y mucho, mucho en este mes de septiembre que apenas está arrancando. Ya son las 9:15 minutos, ellos son La Pandilla, la canción es Tanto Tiempo.

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1: Mira qué bonito suena. La Pandilla, Ricos y Pobres, Luis Ángel, también Emmanuel. Esta hora va sonando buenísimo. Y ustedes también hacen parte de esa programación. Ahora llega Rafael.

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1: Y es que yo viviré por ti, te lo digo en esta canción, es Jerónimo. A las 9 ya 26.

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1: Los lazos de la amistad, del amor, se afianzan, claro, porque es que ese amigo llega como un regalo y ese amorcito también, por eso hay que cuidarlo. Aquí está Leo Dan. Sí.

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1: En la noche, en Colombia, son las 9:32 minutos.

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1: Y que este sea un mes también de la sinceridad. Mírame a los ojos y dime de frente, ¿qué es lo que sientes? Aquí está Rocío Dúrcal, frente a frente, a las 9:35.

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1: Este respiro musical llega con Franco Simone a las 9:40.
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1: Lo más bonito de todo esto es que ustedes programan esta noche inolvidable. Sí, en el WhatsApp 302-27-29-949. Saludos para Ricardo, que quiere escuchar a Fórmula Quinta. Lleva María.

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1: Tú, por ser mi amor inolvidable, siempre estás en mi mente. Aquí está Juan Gabriel. A las 9 ya 49 minutos. Bésame en las noches, te acompaña.

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1: Y así sea imaginario, podemos bailar este vals de las mariposas al ritmo de Dani Daniel y su hermosa voz a las 9:52.

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1: Él es Roberto Carlos, Todo Para, canción programada por Milena, nuestro WhatsApp, bésame. Hola Mile, que te vaya muy bien en tu turno laboral. Aquí está tu canción a las 9:55.

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1: Son las 10 de la noche y esta no es la hora de la excepción. No, también venimos con dos con los mejores en esta oportunidad. Dúo Pecos, háblame de ti y también escucharemos esperanzas.

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1: Que suenan así con el dúo Pecos. Y ahora, Esperanzas. A las 10:04 minutos en la noche.

Claro, nació y creció también con tantas canciones y artistas que han acompañado nuestra vida. Miguel Gallardo es uno de ellos. La canción Mientras te amo a las 10:07.

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1: Es muy cierto, un buen amigo siempre está ahí. Paloma San Basilio llega con ¿Por qué me abandonaste? Los amigos no abandonan, no. Son las 10 ya 11 minutos en la noche.

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1: Es cierto, los amigos hacen el mundo más fácil, más especial. Nos enamoramos de los amigos también, a veces, claro. ¡Ay, qué bonito es el amor! Llega Karina. ¡Oh, Carol! A las 10:18. ¡Ay!

El rey de la balada, ese es Camilo VI, el gran protagonista de este mes en La Voz de Colombia, Bésame. Aquí lo tenemos con Has Nacido Libre a las 10:20 minutos.

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3: Es el Conversemos con Sandro, que también ya está disponible para que ustedes lo vean, lo disfruten y conozcan un poco más de Yelcid con esta gran invitación que le hizo Sandrito. Ya son las 10:25. Él es Eleno. ¿Cómo no?

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10:29 minutos. Ustedes a través de nuestro YouTube, Bésame Colombia, tienen la oportunidad de visitar allí varios de nuestros contenidos digitales. Conversemos con Sandro, Puebleando por Colombia y mucho más. Así que dese la pasadita por YouTube. Ahí está, Bésame Colombia, para que disfruten de nuestro contenido. Ya son las 10:29, esa es la invitación para esta noche. Es Bakeli, culpable.

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1: ¿Quién piensa en ti? No solamente se puede convertir en amor, también puede ser un buen amigo. Ya son las 10:33 minutos en La Voz de Colombia. Bésame en las noches.

¿Y tú qué celebras en este mes? ¿El amor o la amistad? Al menos hay algo para celebrar. Y si son los dos juntos, ¡qué maravilla! 10:42 minutos en la noche. Ahí está Joan Sebastián con Prisma. Oiga.

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1: Nos enamoramos junticos con La Voz de Colombia, Bésame. Él es José José, Gavilán o Paloma. A las 10:45. No deja.

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1: A los que están trabajando también los acompañamos, a esos que reportan esa sintonía, a los que están en diferentes lugares, en las empresas también, a los que trabajan en la noche, en construcción, en las máquinas. Bueno, a todos ustedes un abrazo grande y qué rico acompañarlos.

0: Abba con Chiquitita a las 10:55 minutos en la noche.
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0: ¿Y qué tal si hacemos un brindis con un sorbito de champán? Bueno, vamos a cambiarlo pues por un cafecito, un chocolatico, una aromática. Lo que te quieras tomar a esta hora para celebrar que estamos iniciando este mes de septiembre y que bueno, vamos con toda, con el amor y la amistad y la voz de Colombia, Bésame.
2: No.

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0: Son las 11 en punto. 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
3: 11 de la noche en punto. Esta hora comienza con dos con los mejores. Invitadísimo Diego Verdaguer. Escucharemos Usted Qué Haría. Y también viene Corazón de Papel en Bésame las Noches.

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1: Canciones que han sido programadas por ustedes. Y aquí vamos haciendo ese listadito musical para ir también sacándolas en la programación. Es Diego Verdaguer.

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1: Estaban pidiendo a Julio Iglesias con la misma piedra. Bueno, pues aquí está. Espero que te saques esa piedra, Rodrigo, que era quien estaba pidiendo esa canción. Bueno, que vengan las oportunidades, Rodrigo, claro. Y las canciones son para disfrutarlas, en verdad. A las 11 ya 7 minutos. Esta es la voz de Colombia. Bésame en las noches.

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1: En el listado musical que tengo ahorita para sonarles, vienen los Bríos, también vendrá el Dúo Dinámico. Algo de Tormenta, Lorenzo Antonio, Rudy La Scala. Tengo muy buenos artistas que ya vienen a continuación. Los Bukis también los tenemos aquí con Necesito una compañera. A las 11:11 minutos en la noche.

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1: Y si el cariño es como una flor, entonces hay que cuidarla. Aquí está Rudy Lascala a las 11:23.

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1: Traemos canciones inolvidables del corazón ahora con los Bríos. Yo sé que te acordarás de mí. A las 11:27 minutos en la noche. Algún motivo quedó por ahí pendiente. Yo sé que te acordarás de mí. Son los Bríos. Cuando camino.

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2: Ya son las 11:30 minutos en Bésame las noches.

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1: Y si hablamos de canciones inolvidables que traemos ahí, de ese baúl de los recuerdos, pues entonces también está Janet. ¿Con qué derecho? ¿Es su canción? A las 11:34.

0: Este es un mes para agradecer, para apreciar y para llevar en el corazón a los amigos. Ahí está, y con nosotros, por supuesto, la voz de Colombia, Bésame. A las 11:38 minutos, les voy a sonar a Palito Ortega, que la están pidiendo. Comprometimos no llorar.
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¿Recordás aquella tarde que nos conocimos? Fue muy lindo conocerte. Y fue muy lindo todo lo que pasó entre nosotros, pero ya pasó. Ahora es necesario separarnos. No sigamos haciéndonos mal. Lo nuestro ya se estaba convirtiendo simplemente en una rutina y el amor es otra cosa. Al amor hay que alimentarlo todos los días con esas pequeñas cosas que nosotros

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1: Amando y amando, así debe ser, y aquí está Tormenta, a las 11:41.

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1: Bésame toda la noche conectados. Bueno, los que están en otro país donde tal vez ya es el amanecer, pues qué rico compartir con ustedes también un nuevo día. Hoy

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1: 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Septiembre, amor y amistad. Con la voz de Colombia, Bésame, nos enamoramos. Es así la vida, llega José Vélez.

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1: Feliz resto de madrugada, llega el momento de despedirme. Soy Diana Higuita, mañana estaré nuevamente con ustedes en Bésame en las noches.
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1: El dial tiene un punto de encuentro, reconocido por los románticos enamorados. 94.9 en la mañana.
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Ya hoy es miércoles 2 de septiembre. Le damos la bienvenida a este nuevo mes, por supuesto, y a esta madrugada que comenzamos, porque aquí seguimos juntos compartiendo canciones que tienen una historia y quizás también un poquito de la tuya. Esto es La Voz de Colombia, Bésame. Yo soy Susana Rincón, quien te habla, bajo la dirección y programación de Sandro Alberto Muñoz. Ya son las 12:05 y por aquí llega José Luis Rodríguez con su canción Te Conozco Desde Siempre.

Estás escuchando La Voz de Colombia. Bésame, ya son las 12 y 12 minutos. Escuchábamos a Grupo Bravo con su canción Secreto y ahora viene Junior con su canción En Algún Lugar.

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Seguimos disfrutando de todas esas canciones que nos traen tantos recuerdos, pues a mí me los trae y yo sé que a ti también. Son las 12:19. ¿Qué tal si escuchamos?

Para ti esperamos desde La Voz de Colombia, Bésame, que sea un mes lleno de bendiciones, de nuevas oportunidades y de grandes noticias. Son las 12:29.

0: Es la voz de Colombia, Bésame. Románticos enamorados, antes de correr, aprende a caminar. Todo en la vida tiene su momento y su lugar. Gracias por estar con nosotros. Estoy en Instagram como arroba Sandro Voz Enamorada.
1: A las 12:33 escuchamos a José Luis Perales, un velero llamado Libertad.

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1: Bésame. 12:40 minutos, él es Leonardo Fabio.
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1: 12 y 44 minutos. Ella es Vicky con su canción Pobre Gorrión. Disfrutémosla juntos.

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1: Dejemos que esta canción diga lo que el corazón... Ay, no puede. Y si no, has de volver a las 12:49.

0: ¿Qué tal, amigos? De La Voz de Colombia, Bésame, les habla Rudy Márquez para decirles que en La Voz de Colombia, Bésame, estoy en casa y con ustedes mis canciones.
1: Rudy Márquez a las 12:52 minutos.

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0: 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Es la una en punto. 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
1: Románticos enamorados, ánimo, todo pasa por alguna razón. Aprende de ella y sigue adelante. No te amargues por lo que pasó. Sé feliz por lo que pasará. 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
2: Una nueva hora de música comienza. Estás escuchando la voz de Colombia, Bésame. Yo soy Susana Rincón, quien te habla, bajo la dirección y programación de Sandro Alberto Muñoz. Ya es la una de la madrugada. ¡Buenos días! ¡Buenos días!

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1: 1:16. Ay, viene una canción para esas heridas que tardan en sanar porque

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1: Roberto Carlos viene para enamorarnos con su dulzura. A la 1:23, su canción Desahogo.
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1: 1:33 minutos, el es Basilio con su canción Cisne Cuello Negro.

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1: 1:38 minutos, llega Raúl Santi con Basta Ya.

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1: 1:42. Ay, qué rico este mes de septiembre, mes del amor, de los románticos enamorados.

Una nueva hora se nos va, ay no, rapidísimo. 1:55. Soy Susana Rincón, quien te está acompañando en estas madrugadas aquí en La Voz de Colombia. Bésame.

0: 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Son las 12 en punto. 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
1: Nunca es tarde para ser lo que podrías haber sido. 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

Y qué bonito fue conocernos, encontrarnos a través de la música. Ay, seguir juntos enamorándonos con todas estas canciones. Soy Susana Rincón, quien te habla bajo la dirección y programación de Sandro Alberto Muñoz. Ya son las

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1: 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Ya son las 2:35.

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1: Queridos amigos, soy José Vélez y les mando un abrazo muy grande. Sé que estamos en La Voz de Colombia, Bésame, y espero que sigan ahí.
2: Bailemos un vals con José Vélez a las 2:38.

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1: Una carta de los terrícolas a las 2:45 minutos.
2: 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Recordad a Lenis, pensando mil cosas quizás, distante de mis amigos.
3: Con el humo por testigo, esta carta

Miren cómo disfrutamos en La Voz de Colombia. Bésame, ya se nos fue otra hora, 2:54. Soy Susana Rincón, quien te habla, bajo la dirección y programación de Sandro Alberto Muñoz.

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0: 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Son las 3 en punto. 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
1: 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Acompañándole Sandro Alberto Muñoz, un abrazo, gracias por dejarnos entrar a la intimidad de su vida, su casa, su lugar de trabajo, su lugar de descanso. Gracias por hacer parte de nuestra familia. 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

apropiada esa canción para este mes de septiembre. Un millón de amigos y un millón de amigos y muchos más tenemos. Son ustedes no solamente amigos, sino nuestra familia de La Voz de Colombia, Bésame. Y por eso cantamos, nos reímos, compartimos a las 3 y 5 de la madrugada. Soy Susana Rincón, quien te habla. Bajo la dirección y programación de Sandro Alberto Muñoz. Esta nueva hora tenemos canciones que sabemos que te encantan.

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2: Ellos son Los Ángeles Negros con su canción Como Quisiera Decirte a las 3:12.
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1: Quédate conmigo esta noche, dice Rocío Dúrcal a las 3:15.

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1: Quiero aprovechar este espacio para darle las gracias a todos nuestros oyentes que nos escriben a través de nuestro WhatsApp. Desde Países Bajos, Fátima Hernández, desde Madrid, España, el señor Jorge y Kennedy también. Desde Colombia, Blanca y José Joan Marín y Luis Eduardo Muñoz, gracias. 3:19.

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1: Amar, vivir y equivocarse también es parte de la historia, así nos dice.

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2: José José llega a las 3:38 con su famosísima canción, El Triste.

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1: Él es Rabito con su canción Amor, no me abandones a las 3:45 minutos.

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1: Quédate en La Voz de Colombia, Bésame, porque todavía tenemos muchas historias por cantar. Soy Susana Rinconcha, llega mi compañero David Montoya. Un abrazo, feliz día.

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Son las 4 en punto. 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

0: Con tú llegaste cuando menos te esperaba de Leo Dan. Estamos iniciando La Voz de Colombia. Bésame en las mañanas, en este nuevo amanecer del miércoles ya. Miércoles 2 de septiembre del 2026. Muy buenos días. La dirección y programación es de Sandro Alberto Muñoz. Yo soy David Montoya.
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0: A propósito de Leo Dan, se le estará haciendo un homenaje con su mariachi original y además con una sinfónica aquí en Medellín. Pues muy sentido para que estés pendiente de La Voz de Colombia, a ver si me puedas enterarte además de esta invitación que traemos para ti. Son las 4:04, el momento de invitar a Rudy Márquez.

2 de septiembre es hoy. 2 de septiembre del 2026 se celebra el Día Mundial del Coco y también es el Día Internacional de la Crianza Respetuosa. La Voz de Colombia, Bésame en las Mañanas, 411.

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0: Las canciones este mes se dedican de corazón a corazón aquí en La Voz de Colombia, Bésame, tu emisora romántica todos los días del año. Y bueno, tendremos sorpresas además para compartir en este mes. Y la primera invitación ya tiene que ver para este viernes. Ya te voy a dar esa tarjeta de invitación para que nos acompañes.
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1: Es bellísima esta canción, Solo el cielo y tú, 4:22 en la mañana.

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0: Son las 4:26 minutos.

0: Qué letra tan profunda, ¿verdad? 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
0: Es 2 de septiembre, es miércoles ya, son las 4:34.

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1: Una canción bellísima para cantarle al amor, para describir ese sentimiento, esa fuerza que mueve al mundo. Julio Iglesias, a las 4:36.

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1: Cómo nos agrada madrugar contigo a la universidad, al colegio, madrugar al trabajo. Son las 4:45.

Ya comenzó septiembre, muchísimos éxitos nos esperan, estoy seguro, te va a ir muy bien en esos proyectos que tienes en mente, todo va a salir de maravilla, confiamos y creemos en ti. La voz de Colombia, Bésame, 448.

Príncipe Azul, así hemos recordado ahí a Agustín Pantoja, primo de Isabel Pantoja también, de Chiquetete. La voz de Grombia, Bésame en las mañanas. A las 4:52, el turno para José Luis Perales, cuando vuelvas.

Vamos a darnos la oportunidad de disfrutar de la música de Jorge Muñiz a su mejor estilo para decir que casi siempre estoy pensando en ti. Son las 4:56 minutos en La Voz de Colombia. Pénsame, cada vez mejor.

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5 de la mañana, 4 minutos. Sandro Alberto Muñoz, Mari Willis, Diana Yita, Dayana Gutiérrez y quien te habla, David Montoya. Continuamos contigo y aquí está un abrazo en canción, un abrazo de la voz de Colombia. Bésame con Bertín Osborne. Es 2 de septiembre.

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2: Son las 5:07 minutos.

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2: 5:12.

5:21 minutos. 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
1: Bésame. 5 en Colombia, 24.

0: Este es el pico y placa para hoy en La Voz de Colombia, Bésame. Hoy es miércoles con los dígitos 0 y 2. Hay restricción en Medellín, Valle de Aburrá. 0 y 2. 528.
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Quiero saludar a tantas y tantas personas que hasta ahora están llegando a la sintonía, muchas personas que incluso vienen a Medellín a hacer diligencias, vienen a citas médicas, a inscribirse a un curso, a visitar a los familiares, en fin, muchos éxitos en este nuevo comienzo, en esta nueva jornada y por supuesto más que bienvenidos a Medellín, que les recibe como siempre con los brazos abiertos. Esta es nuestra tierra. 5:31 minutos en La Voz de Colombia, Bésame. Aquí está Luisa María Güell.

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3: Imagínate, lo habíamos prometido desde la semana pasada y ya está publicado el capítulo. Yelcid, en La Voz de Colombia, Bésame. Sí, el mismo cantante urbano, Yelcid, mami. Ahí está, con su lado más romántico. Si vieras que le gusta muchísimo nuestra música romántica, tanto así que ha sacado un álbum y está próximo a lanzarlo más bien, porque nos trajo la premisa de una canción, pero está a punto de sacar un álbum homenaje a los grandes íconos de la música romántica.

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1: 5:45 minutos.

Las 5:52 en La Voz de Colombia, Bésame, 302-27-29-94-9. Ese es nuestro WhatsApp, Bésame. 302-27-29-94-9. Y el fijo es el 604-410-0060.

0: Te he querido tanto y de tantas maneras, y que así siga siendo con la voz de Colombia. Bésame. 5:56 minutos, canta Manolo Otero para ti.
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0: Son las 6 en punto. 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
1: 6 en punto, momento para escuchar la voz de Colombia. 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

0: Un abrazo gigante. Qué tal, gente linda? Buenos días, muy buenos días. Buenos días. Un abrazo gigante para todas y para todos los mejores oyentes del mundo. Ya la mitad de semana. Miércoles con M de mitad de semana. Con M de más alegrías. No todo depende de ti, amiga, amigo oyente de La Voz de Colombia. Bésame. No controlas lo que otros piensan. No controlas todas tus decisiones. No controlas el resultado final. No puedes controlar el pasado. No controlas el ritmo de otros, pero sí puedes controlar tu siguiente decisión. Empieza por ahí, gente linda, por controlar tu decisión. Buenos días, un abrazo gigante, bésame en las mañanas. Ya lo saludamos aquí entonces, Mari Willis, Sandra Alberto Muñoz, nuestra operación M&S, aquí en La Voz de Colombia, bésame 94.9. Mari, buenos días.
1: Feliz mañana de miércoles, la mitad de la semana ha llegado. Gracias a Dios por la oportunidad que nos da de poder levantarnos un día más, de tener la oportunidad de compartir con los mejores oyentes del mundo y además de eso de cantar las bellas canciones de La Voz de Colombia. Bésame, Sandrito. Buenos días.
0: Buenos días, Mari. ¿Cómo amaneciste?
1: Bien, traje desayuno el día de hoy.
0: ¿Ah, sí? Sandrito. Eso huele como a palito de queso.
1: Sí, señor, eso mismo. Oiga, qué olfato.
0: No, pues imagínate, yo cuando algo me gusta.
1: De una vez lo detectó.
0: Sé de qué se trata, Mari.
1: De una vez lo detectó, pues sí. Buenos y bendecido día para todos. Muy bien. Para nuestra familia de La Voz de Colombia, Bésame.
0: Lo vamos a escuchar más adelante con nuestro WhatsApp, Bésame. Recordemos el número, Mari, por favor.
1: Por supuesto, es el 302-27-29-949.
0: Le tengo unas verdades, Mari, a ti y a los siguientes sobre la vida.
1: Sandrito.
0: Verdades sobre la vida.
1: De una vez.
0: Escuche. Uh-huh. No eres el centro del universo. El tiempo no vuelve. No todo el mundo es tu amigo. El dinero no te cambia, te delata. La disciplina supera el talento. Te juzgarán, hagas lo que hagas. Los resultados llevan años, no días. La zona cómoda destruye sueños. La salud es tu primera riqueza.
1: Toda la verdad. Bien dijo Sandrito que eran verdades. Sí, pues.
0: Tú puedes tener, Mari, y 1000 problemas. Y te enfermas y desaparecen 999.
1: Sí, señor.
0: Y te queda solo uno.
1: Uno solo.
0: Vamos a escuchar Creo en Dios en esta mañana.
1: Pero claro que sí.

0: Así debe ser cuando le pregunten cómo amaneció.
1: Bien.
0: Diga también que yo me asuste, nada me molesta.
1: Perfectamente bien, así amanecimos. Bien.
0: Por acá dice Héctor, buenos días Sandrita y Mari por la canción. Hola. De Isabel Pantoja. Buenos días, tristeza. Mil gracias, soy Héctor.
1: Listo, Héctor, buenos días para ti.
0: Juan Felipe dice, buenos días desde Colombia, un saludo muy especial. Espero que todos estén muy bien. Quisiera escuchar la canción Vida de los Soñadores.
1: Listo.
0: Así como ellos, se vale soñar.
1: Qué bonito.
0: Bendiciones para todo el equipo de La Voz de Colombia. Bésame, un abrazo.
1: Amén y gracias.
0: Mari. Bueno, Mari ha estado por estos días acompañándome en las vacaciones de Dayana Gutiérrez. Me estaba contando a ella que quiero agradecerle primero por el ser humano que es, que yo creo que eso es lo que la va a resaltar, porque
1: gracias,
0: a propósito de eso, Mari, de los seres humanos que somos, yo tenía algo para compartirte en ese sentido. Y a los oyentes también, porque sé que les puede también resultar algo especial de lo que les voy a contar. Así lo tengo por acá, yo creo. Así, Mari, es este. Mire, dice que grábate esto, Mari. Grábatelo tú y los oyentes. Somos reemplazables en lo que hacemos, pero nunca en lo que somos.
1: De acuerdo.
0: Cualquiera puede ocupar tu lugar en una tarea, pero nadie puede imitar tu esencia, lo que transmites sin darte cuenta.
1: Wow.
0: Porque a veces no damos ni cuenta de lo que transmitimos.
1: Así es.
0: Lo que toca el corazón de los demás, que eso es lo que tú haces, Mari Willis.
1: Gracias, Sandrita.
0: Así que eso no lo reemplaza a nadie.
1: Ay, Sandrito, muchas gracias.
0: Entonces quería, mira, te lo traía para ti, para de verdad que agradecerte.
1: Sandrito, gracias.
0: Estos días, pues ya regresa también, ya Dayana a sus vacaciones.
1: Mañana, ya vuelve.
0: Pero,
1: mañana.
0: Mari, yo no te voy a decir ni siquiera gracias en nombre de los oyentes, como cabeza de este equipo. Ni siquiera gracias, sino Dios te pague por todo lo que has hecho.
1: Ay, Satrito, muchas gracias. Para mí es un honor siempre estar en los micrófonos de La Voz de Colombia. Bésame, en el horario que sea. Siempre van a encontrar mucho amor y siempre van a encontrar la mejor actitud para compartir
0: Dios
1: con los oyentes.
0: Pague,
1: así
0: de verdad que sí, quiero hacerlo públicamente.
1: Gracias, mi Sandrito.
0: Porque uno puede decir, dice que cuando uno tiene algo que decir malo de las personas, se hace en privado. Pero cuando es bueno, pues se hace públicamente.
1: Muchas gracias.
0: Así que, Mari, gracias.
1: Y a nuestra familia también, porque yo sé que pues por la mañana están acostumbrados a que en la mañana Dayana es quien nos acompaña. Yo llego un poquito más tardecito, pero ha sido muy lindo el madrugar y estar a primera hora con cada uno de ustedes. Así que muchas gracias. Y mañana vuelve la señorita Dayana un poquito más bronceadita, con todo el amor y toda la actitud, por supuesto, y descansadita para acompañarles. Y volvemos a los horarios habituales.
0: A ti, Mari, gracias, pues de verdad, Dios te pague por todo.
1: Gracias, mi Sandrito, a ti.
0: Perdón, todo lo malo.
1: No, Sandrito, no hay
0: 6 de
1: malo.
0: La mañana, 10 minutos, buenos días.
1: Hola.
2: Días, La Voz de Colombia, soy Alexander. Un saludo para mi esposa Adriana. Este mes ya son 8 años de construir un hermoso hogar. Quería dedicarle una canción, Amor Bonito, de Kany García. Gracias, La Voz de Colombia. Todos los días nos levantamos a escucharlos, a estar sintonizados con ustedes, con sus bonitos mensajes y su buena vibra.
0: Un abrazo, gracias.
2: Un saludo muy especial. La Voz de Colombia, Bésame.
0: Dice por acá, buenos días a todos, me llamo Blanc.
1: Blanc,
0: le mando mis bendiciones a todos. Reporto sintonía desde Popayán. Buenos días, Andrew, Mari, me encanta escucharos todas las mañanas. Por favor, ¿podrían complacerme con Vivi de Napoleón?
1: Listo.
0: Para mi hija Juliana Serna, que está de cumpleaños. Muchas gracias, Juliana. Juliana, feliz cumpleaños. Juan Felipe dice que Dayana vuelve hablando francés. Muy buenos días, Mari y Sandrito.
1: ¿Cómo estás?
0: Quiero reportar mi fiel sintonía desde el departamento de La Guajira, Roberto Losco Sierra. Tan amable, complacerme con la canción Vino Griego de José Vélez. Un buen día para ustedes.
1: Con mucho gusto, Vino Griego.
0: Buenos días, Mari y Sandro. Complácame, por favor, con Emanuel el día que puedas. Juancho de Niquía.
1: Listo.
3: Sandro, Mari, buen día. Le habla Jorge de El Mayorista.
0: Jorge, un abrazo.
3: Para el tema de Santo de América. Volverá los días. Y volverán los días.
0: De Sandro de América, buenos días.
1: Buenos días.
0: Ya no se envían, vean.
1: Ah, qué bonita. Y esas plantas tan preciosas.
0: Sí, ya es luz. Hasta el perro
1: hasta
0: dijo,
1: el
0: aquí está
1: perrito.
0: La voz. Hasta el perro dice, La Voz de Colombia, bésame. Buenos días, maravilloso y bendecido día para todos. Me gustaría escuchar la canción El Misterio Dragón de Víctor Heredia. Dice Alice.
1: Vamos a buscarlo.
0: Gema Lucía dice, mi Sandrito hermoso, porfa, rutina. Yo te recuerdo de Roberto Carlos. Abrazos desde mi amado Yarumal. Un abrazo para la gente linda de Yarumal.
1: Qué rico Yarumal, ese frío Yarumal.
4: Sandrito, Mari, muy buenos días. Hola, Pedro Pablo, Solomon Manipio Marinilla. ¿Cómo están? Espero que haya amanecido muy bien bendecido por el Señor.
0: Un abrazo.
1: También.
4: Quisiera pedir una cancioncita de Leodán. si es tan amable, compréndeme.
0: Compréndeme.
4: La voz de Colombia, bésame.
5: Compréndeme. Hola, soy Nativo. Un saludo muy especial a los muchachos de la Fundación Caminos de Fe y Libertad. Y el saludo es con la canción La Cinta Rosa. La voz de Colombia, bésame.
0: Por acá nos solicitaron, Mario, la canción de Isabel Pantoja, Buenos Días, Tristeza.
1: Sí, sí, sí, la solicitaron.
0: La recordamos, ¿le parece?
1: Pero por supuesto, bienvenida Isabel Pantoja.
0: Y ya viene por lo que hemos disfrutado también de estos días de parte de Mari, que es la palabra protagonista, ¿viste?
1: Sí, señor.
0: Muy bien, bésame en las mañanas.

0: llama así la canción, Buenos Días Tristeza.
1: Buenos Mari. Días Tristeza, ella es Isabel Pantoja.
0: Mari, gracias, hoy tenemos contigo la palabra protagonista.
1: Sí, señor, es una palabra muy linda.

0: bonito, la amabilidad, una sonrisa oportuna, simplemente buenos días, un palito de queso,
1: un chocolate,
0: puede alegrar al otro. Claro. Y la amabilidad, pues la verdad nunca sabemos con nuestros gestos o con nuestra amabilidad cómo podamos alegrarle el día a otra persona. Claro. O cambiarle su actitud, tal vez.
1: Es por eso que aquí se define la amabilidad en el diccionario. Se define como una cualidad humana, mire, humana, fundamental, que se define como la disposición a tratar a los demás con respeto, consideración, como ya lo decías tú, empatía y gentileza.
0: Entonces, Sandrito,
1: proviene del latín amabilitas, amabilitas.
0: ¿Y qué significa?
1: Derivado de amabilis, que significa digno de ser amado.
0: Ah, qué bonito.
1: O capaz de inspirar afecto.
0: Qué bonito significado, digno de ser amado. Entonces, que nuestra manera de tratar a los demás sea una de esas cosas bonitas que vamos dejando en nuestro paso.
1: Y cuando se recibe amabilidad, se activa en el cerebro la liberación de neurotransmisores asociados a la felicidad y a la tranquilidad, como la oxitocina, la serotonina y la dopamina.
0: Bueno, entonces vamos a ser amables, una sonrisa, un gracias, permiso, disculpe. Pequeños gestos pueden hacer grande un día como hoy.
1: Palabra protagonista.
0: Amabilidad.

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1: Las 6 de la mañana, 32.
2: 6:32 minutos en Bésame en las mañanas.
1: Una mañana que nos regala Dios para llenar el corazón de mucho romance y para seguir siendo felices. ¿Qué canción estamos debiendo, Mari?
2: Sandrito, debemos Vive de Napoleón, debemos Vino Griego, El Día que Puedas de Emanuel. Compréndeme de Leo Dan, por aquí La Cinta Rosa también, Volverán los Días.
1: Yo estaba pensando algo, Mari.
2: Sandrito.
1: Que si el problema tiene solución.
2: Ay, pues ¿para qué se preocupa?
1: ¿Y si no lo tiene?
2: ¿Para qué se preocupa también?
1: Dios mío.
2: Imagínese, pues.
1: Por acá están también solicitando Tengo de Manuel. Feliz día, bendiciones. Carlos Guevara pide, solicita la canción.
2: Listo.
1: ¿Qué dice? Bueno, por aquí también saludamos a Adriana Méndez. Dice que hoy es 2 de septiembre, que hoy Dios nos depara cosas muy bonitas.
2: Así es.
1: Que abramos nuestras manos para recibirlas.
2: Por favor.
1: Buenos días, amigos, y todo el equipo de trabajo. Gracias al Señor. Un día más. Me gustaría que me complacieran con la canción Una Noche Más de Joan Sebastián, Marta Dolly Muñoz.
2: Listo, Marta, Vélez. Con su gusto.
3: Buen día, Sandro. María.
2: Hola.
1: Hola.
3: Por favor, Quijote, de Julio Iglesias. Muchas gracias.
2: Con mucho gusto.
1: Quijote. Buenos días, Sandro y Mari, desde Aranjuez. ¿Me pueden complacer con la canción de Camilo VI? Perdóname.
2: Ay, qué canción suena.
1: Nos dice que feliz día.
2: Feliz día para ti también.
1: ¿Qué dice por acá? Bueno, Beatriz pide la canción Hoy el Leño del Canario. Ricardo Andrés, buenos días.
4: Sandrito, Mari, buenos días.
2: ¿Cómo estás?
4: Pero tengan un excelente y bendecido día. Por favor, me complacen con el tema de Los Terrícolas, Juntos como ayer. Yo escucho la voz de Colombia, Bésame.
1: Prometo buscarlo, ¿no? Por acá nos saluda Camilo Henao desde la 695 de Personal Express.
2: ¿Cómo estás, Camilo?
1: La 695 de Personal Express. Buenos días.
5: Buenos días. La voz de Colombia. Está la Erika.
2: Hola, Erika.
5: Como de costumbre, quiero dos temas de un mismo artista.
1: El gallo suena por allá.
5: Dos de Vicky Colombia. El pobre gorrión y pobre payaso.
1: Muchas gracias.
6: Mari, Sandro, muy buenos días. Desde Envigado le saluda Gustavo Duque, como siempre al lado de Bésame, la voz de Colombia. Mari, muchísimas gracias por tu compañía en todas estas madrugadas, esperando nuevamente a Dayana. Y quisiera escucharte, Pedro Lobato, cuando hablo de ti. Feliz día para todos. Dios los bendiga. Un abrazo. Muchas gracias.
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1: Muy bien.
0: Tan, volverán los días.
1: Me encanta.
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0: 6:41, qué rico el pollo colombiano.
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0: Bueno, vamos preparando el tinto, el café.
1: Claro, vamos sirviendo el agüita.
0: Otra de las cosas que agradecemos que nos trajo por estos días Mari Willis, pues fue que nos puso a compartir una canción con un café.
1: Una canción con un café y una canción.
0: Ella nos dijo, esta canción suena perfecto tomándonos un café.
1: Bueno, no dejemos la costumbre de tomarnos el cafecito y a las 9 igual siempre seguimos con el tema. Eso no va a cambiar.
0: No, una vez, pésame las mañanas. ¿Le pasa si después de esta canción, Mari, que se llama Vino Griego de José Vélez?
1: Bien, brindemos.
0: ¿Nos tomamos el café?
1: Vino con café, me parece muy bien, Sandrito.
0: ¿Sí?
1: No.
0: Pues bien, bueno.
1: Carajillo.
0: Vaya preparando el tinto.

0: Una de las canciones más importantes y más emblemáticas y linda de José Vélez es, sin lugar a dudas, esta canción de Vino Griego, ¿no?
1: Una adaptación perfectamente bien desde el alemán al español, y nos encanta que hayan hecho esa adaptación porque primero conserva muy bien la esencia de la canción original y segundo, nos tradujeron una joya, Sandrito.
0: Seis de la mañana, 45 minutos. Nuestras abuelas dirían que ¿qué hora es, Mari?
1: Falta un cuarto. Falta un cuarto para
0: las 7. ¿Se acuerdan? Así decían, no le decían así, 45, sino un cuarto para las 7.
1: Un cuarto para las 7.
0: Un cuarto para las 7. Y eso falta un cuarto para las 7. Momento para tomarnos un café. Siempre todos estos días, antes de las 7, en la operación MIS, pues Mari nos cuenta algo de una canción y la combinamos con un café, o como llaman las abuelas, un tinto.
1: Tintico.
0: Algunas se lo tomaban con agua, o se lo toman con agua panela todavía, el tinto.
1: Un tinto en agua dulce.
0: Agua dulce, así decía. Un agua dulce.
1: Un tinto en agua dulce.
0: Tinto con agua dulce, y lo hacían incluso en leña en los pueblos, lo siguen haciendo.
1: Rico, Sandra.
0: El café en agua dulce.
1: El café en agua dulce.
0: Ahora ya la vida se puso más fácil, más instantánea. Y uno tiene otra oportunidad de café con agua, con azúcar o sin azúcar, pero al fin y al cabo café colombiano.
1: Pues es café colombiano.
0: ¿Y nos tomamos un café con qué canción?
1: Ay, Sandrito, vámonos hacia... La canción es compuesta por Marco Antonio Solís, pero no es Marco Antonio Solís, es el compositor de la canción. El álbum se llama Si te pudiera mentir y ella es Rocío Dúrcal.
0: La española más mexicana.
1: Exactamente, es una canción de amar a alguien, que habla más bien de amar a alguien, pero que ese amor también causa sufrimiento, porque muchas veces el amor...
0: Suele pasar.
1: Eso, son suele esas pasar. Cosas que van pasando en el amor. Ella está como atrapada entre lo que está pensando y lo que está sintiendo, que también suele pasar bastante.
0: Y a veces amamos a quien nos ignora.
1: Eso, y sabe que ese amor lastima.
0: ¿Y sabe qué hacemos? También ignoramos a quien nos ama.
1: Eso está... Uy, Sandrito, sí, qué realidad.
0: Puede pasar. No ama a quien lo ignora, ignora a quien no ama.
1: Bueno, ella sabe, finalmente, que esa relación la está lastimando y que las explicaciones no son convincentes, que lo que está expresando no está como tan chévere. Entonces, es una de esas canciones que uno escucha y que uno dice, el amor muchas veces se siente así de difícil, y puede pasar que sea la realidad de más de uno, más de una que lo esté viviendo. Pues esta canción no representa un amor perfecto, sino un amor contradictorio.
0: Pero muy profundo, muy de verdad.
1: Claro, profundo, porque incluso ella expresa en la canción, es que no puedo evitar lo que siento, pero no me convence lo que me estás diciendo. Así que este amor se sufre un poquito. La canción se llama Te Amo y es de Rocío Dúrcal.
0: Con Rocío Dúrcal, Te Amo, y lo combinamos con un delicioso café.
1: Cafecito.
0: Sí, además comienza la canción muy agradable con el sonido musical.
1: Bueno, ahí está. Para el primer sorbo, apenas es esta introducción.
0: Yo siempre he dicho que una canción exitosa tiene tres patas, Mari.
1: Sandrito.
0: Musicalización, una, escucha.
1: Sí.
0: La otra es una letra fácil de entender. Te amo, pero no me convences.
1: Exacto.
0: Y la tercera es una muy buena interpretación, y qué mejor que Rocío.
1: Rocío Dúrcal.
0: Es Bésame en las mañanas, 6:48.

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1: Bueno, Mari, qué bonita canción. Gracias por ese café con ese tema tan lindo de Rocío Dúrcal. Te amo.
2: Mucho gusto, canción sota. Aquí estaba yo feliz escuchando a Rocío Dúrcal.
1: Aquí estábamos. Mari, a propósito de feliz, ya hay otro capítulo que conversamos con Sandro, nuestro canal de YouTube de Bésame, ¿verdad?
2: Sí, señor, ya tenemos desde ayer a las 6 de la tarde capítulo nuevo, aló, de Conversemos con Sandro. Ella sale corriendo. Conversemos con Sandro, esta vez con una figura de que lo consolidó
1: la música,
2: la
1: urbana.
2: Música urbana romántica a comienzos de los años 2000 y por lo conocemos por sus canciones románticas urbanas, pero es un romántico y es un baladista desde el fondo de su alma, así que vamos a conocer un poco más acerca de la vida de Yeltsin.
1: Conversemos con Sandro para que lo vayan, que tenemos muchas cosas en el canal de YouTube.
2: Sí, claro.
1: Vayan, vean, Conversemos con Sandro, están pues los puebleando también.
2: Estamos conociendo Colombia.
1: Puebleando, conociendo nuestro país y cosas de nuestro país. Estamos también con las novelas, Bésame.
2: Las novelas, Bésame. Que
1: ahora sale otro capítulo este viernes, ¿cierto?
2: Sí.
1: De la novela Bésame,
2: La Rival.
1: Bueno, hay muchas cosas ahí para usted.
2: En nuestro canal de YouTube, Bésame Colombia.
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16: Son las 7 en punto. 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

0: Buenos días, somos Mari Willis, Sandro Alberto Muñoz. La voz de Colombia, bésame las 7-9 minutos. 7-9,
1: gente. En septiembre di te amo con una canción de la voz de Colombia, bésame 94.9.
0: Bésame. Buenos días, espero se encuentren muy bien. Tan amable para saludar a Carlos López. Y por favor me colocan la canción del Te Quiero de Julia Graciela. 302-2729-949. Buenos días.
2: ¿Cómo están? Buenos días. Buenos para ver si me hacen el favor de complacer a mi amiga Marta Ríos aquí en el barrio Santa María con la canción Penumbras de Sandro de parte de su amiga Dilma, la voz de Colombia. ¡Bésame!
0: Buenos días.
3: Buenos días, Sandrito, niña Mari. Buenos días. Que tengan un excelente día y que mi Dios los siga bendiciendo. Que siga derramando esa lluvia de bendiciones sobre
0: ustedes.
3: Qué
0: linda, muchas gracias.
3: Y que son la alegría de mi vida, o sea, porque los escucho todos los días de Dios. Quisiera que me complazcan con una musiquita de que diga esta el maestro del violín. Muchísimas gracias y que tengan un excelente día. Un gran
0: buenos
3: beso.
0: Días.
4: Amigos de La Voz de Colombia, buenos días. Amo buenos su días. Programación. Me encantaría escuchar la canción Dama del Amanecer de Juan Bau. La Voz de Colombia, bésame.
0: Muy bien.
5: Buenos días, Sandro. Buenos días, Mari. Dios les bendiga. Un feliz día les deseo. Tan amable me regalarían la canción La Gloria de Dios de Ricardo Montaner. Muchísimas gracias, María Yolanda Cuervo. Y Dios les bendiga.
0: Amén. Un abrazo.
6: Buenos días. ¿Cómo amanecieron? Mi nombre es Sonia Ríos. Quiero saber cómo se llama la canción que acabo de pasar de Sandro. Muchísimas gracias. Feliz día. Dios les bendiga.
0: Se llama Volverán los Días. Volverán los días, se llama la canción, para que te voy a escribir también, por si algo. Volverán los días de Sandro. Estamos oyendo también de Sandro, estamos oyendo Penumbras también.
7: Buenos Hola días. Sandrito, muy buenos días. Sandrito, usted está en la mano y puede colocar el disco de Sandro Sin Sentido. Muchísimas gracias, Sandrito. Gloria desde acá de Titiribí, Antioquia. Chao, gracias.
0: Muchas gracias.
8: Mario Hermosa, buenos días. Sandrito, buenos días. Mi nombre es Néstor Marín. Y deseo escuchar Rosa de Nicolás Divari. Muchas gracias, Luciano. Luego al blog de Lita.
0: Rosa de Nicolás Divari.
9: Buenas, don Sandrito, buenas. Doña Mari. Excelente y bendecido día para ustedes. Por aquí, don Quique de Manrique, reportando sintonía. Hoy comienza septiembre, el mes del amor y la amistad. Y les quería dar muchísimas gracias por su amistad. Tengo el gusto, el placer y el honor de conocerlos en persona y puedo dar fe que son unos seres de luz maravillosos.
0: Muchas gracias, Quique.
9: Yo los quiero mucho. Igual. Y por lo tanto quiero una canción de Lucía Méndez que se llama Te Quiero. Recuerden que con amor todo florece y yo también escucho La Voz de Colombia. Bésame.
0: Me dicen por acá, buenos días. Buenos días, Sandro y Mari. Mi nombre es Juliana Serna y quiero felicitar a mi mamá, Nora Elena Sánchez, que hoy está cumpliendo 34 años. Hola, Nora Elena, feliz cumpleaños. Con 34 años siendo madre. Le agradezco por hacer siempre lo mejor que pueda y le pido que le pongan la canción Lady Laura. Muchas gracias. Dios la bendiga. Buenos días.
10: Buenos días, Sandrito. Que Dios los bendiga. Sería tan amable colocarme de Marc Anthony cuando el tiempo nos nombre y aprendí a estar solo.
0: Cuando el tiempo nos nombre de Marc Anthony.
11: Buenos días, La Voz de Colombia, bésame desde acá desde Caicedo. Me hace el favor, Sandrito, me pone de Los Terrícolas, Cenizas. La Voz de Colombia, bésame.
0: Buenos días.
12: Muy buenos días, La Voz de Colombia, bésame. Mari, Sandrito, excelente miércoles.
0: Buenos días.
12: Muchas bendiciones para ustedes en este día. Por acá nuevamente Alejandro reportando sintonía desde el barrio Buenos Aires. Y quisiera, por favor, programar la canción Corazón Herido de Yuri.
0: Corazón Herido.
12: Escucho La Voz de Colombia, bésame. La emisora que siempre llevo en mi corazón.
13: Este amor no se toca también de Yuri.
0: Y Mari pidieron Penumbras de Sandro y Sin Sentido también lo pidieron.
13: Ah, Sandro de América, bienvenida.

0: Son las 7 de la mañana, 17 minutos.
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0: Mari, amigos de La Voz de Colombia, nos llegaron buñuelos, ¿no?
1: Llegaron buñuelos, buñuelos días.
0: Buñuelos días. ¿Quién los trajo, madre, los buñuelos?
1: Estos buñuelitos deliciosos llegaron a nombre de Sandra. Sandra Restrepo, que es una oyente preciosa, que nos consiente mucho y que a ella le encanta José, eso sí lo tengo clarísimo. Y que, nos enviaron estos buñuelitos muy ricos y ella siempre nos envía un detallito también muy especial.
0: Sí, nos trajo unos regalitos también para ella, muchas gracias.
1: Y de verdad, muchas gracias, Sandra, por ese detalle tan lindo. Creo que vino José a traerlos.
0: Sí. ¿Qué dice la chiqui, no? No dice nada.
1: No me ha respondido todavía.
0: Ahí está, como la ventanita para que nos diga el nombre. Mientras viene la chiqui.
1: Ya voy a ir a preguntar.
0: Bueno. 7:23 para Sandra, muchas gracias por el regalo, pues, de los buñuelos. Y además por lo que nos trajo también en esta mañana. Tenemos las 7:23, 302-2729-949. Nuestros oyentes en nuestro WhatsApp, bésame. Escucharlos es maravilloso. En instantes, en punto de las 7:30, llenamos el espíritu con el romance total. Saludo para Tere Yepes, dice, por favor me regala en Madrigal. Con mucho gusto, Tere, y gracias por ser parte de La Voz de Colombia. Bésame. Hablemos de Chayanne, Mari, que viene para el concierto. ¿Madrid? ¿Viene para el concierto Chayanne?
1: Sí. 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
0: Un amigo nuestro de apellido Sierra, ¿no es cierto?
1: Sí.
0: Sierra,
1: sí,
0: que
1: sí,
0: también
1: sí,
0: nos quiere mucho. Y a Sandra, pues, gracias por hacer parte de la familia La Voz de Colombia. Bésame, por los obsequios.
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0: Madrigal se llama la canción de La Voz de Colombia, Bésame. Madrigal de Dani Rivera. Momento para llenar el espíritu.
1: Pero claro, por supuesto, son las 7:32 minutos en la mañana, el momento perfecto.
0: Perfecto. Esta mañana tiene que ver con la palabra protagonista de la mañana, hoy en día.
1: Amabilidad.
0: Amabilidad, la palabra protagonista del día. Cuenta la historia, Mari. Bueno, por acá también nos saluda don Juan Carlos Higuita. Don Juan Carlos, ¿cómo amaneció?
2: Muy bien, ¿y ustedes cómo amanecieron?
0: Bien, gracias a Dios. Don Juan Carlos, que todas las mañanas nos actualizan información. Es el director del Servicio Informativo de Caracol Radio aquí en Medellín. Ya tenemos un capítulo y conversamos
1: eso,
0: con Sandro.
1: Eso iba yo a decir. Conversemos con Sandro.
2: Conversemos con Sandro. En YouTube lo van a encontrar. Van a encontrar a este personaje que les está hablando, lagrimeando por cuenta de don Sandro, pero además con toda mi historia de vida, que jamás le abro esas puertas. Alguien me decía, ¿qué hizo Sandro? Y yo, pues ser mi amigo de hace tantos años.
0: Muchas gracias por estar conmigo y por abrirme esas
2: gracias
0: puertas.
2: Gracias a ustedes.
0: ¿Tiene información?
2: ¿De una vez?
0: Hagamos lo siguiente, Mari. Los oyentes están esperando la información de don Juan Carlos Higuita.
1: Claro. Sí, señor.
0: Que nos regale la información. Vamos con unas dos canciones de Sabu. Inmediatamente vamos con el momento.
1: ¿Listo?
0: Que ya le parece.
1: Perfecto.
0: Para que la gente se prepare para escuchar la reflexión.
1: Está muy bien.
0: Pero yo no puedo aprovechar la oportunidad de tener aquí a don Juan Carlos Higuita con nosotros en la cabina.
1: Por favor.
2: Pues es un placer estar con ustedes. El abrazo para todos los oyentes de Bésame, la voz de Colombia. Panorama informativo en esta mañana de miércoles, hoy 2 de septiembre del año 2026. Les contamos que la gobernación de Antioquia elevó a 100 millones de pesos la recompensa para esclarecer la muerte de la niña Michelle Dayana en Buritica. En Antioquia se cumplió una velatón como homenaje a esta menor. El alcalde de Medellín, Federico Gutiérrez, aseguró que entregó información de envío de oro y criptomonedas a Estados Unidos por parte de integrantes de la pasada administración, producto de presuntos casos de corrupción. Las autoridades adelantan operativos por el secuestro de un comerciante desde hace una semana en Segovia. La disminución de los niveles de los embalses se va a extender en nuestro departamento por varios meses, es lo que dice el alcalde de Medellín, Federico Gutiérrez. El corregimiento de la granja en Ituango está en alerta por el represamiento de una quebrada. Empleados de la personería donarán recursos para damnificados por el terremoto. Y en España, importante noticia, capturaron a uno de los más buscados de Antioquia, cabecilla del grupo ilegal El Mesa. Panorama informativo en esta mañana de miércoles. El abrazo para todos, absolutamente todos los oyentes de La Voz de Colombia, Bésame.
0: Don Juan Carlos Higuita, muchas gracias.
2: El abrazo, querido Sandro.
0: Y le pague, yo lo bendiga.
2: Pégase la pasadita por YouTube.
0: Conversemos con Sandro y Juan
2: Carlos. Estuvo hermosísimo ese espacio.
0: Presénteme a Sabu.
2: Ay, no, por Dios. Es que ustedes son los que tienen. Bueno, ¿qué canciones? Y la presentamos.
0: Dos canciones, Fugitiva y He Tratado de Olvidarte.
2: Fugitiva y He Tratado de Olvidarte. En esta hermosa canción que siempre, siempre, siempre nos va a enamorar. En la voz de Sabu, aquí en La Voz de Colombia, Bésame.
0: En las mañanas.
1: No, que no.

0: Bueno, momento para llenar el espíritu con el remate total de la voz de Colombia. A veces ahorita amagamos, pero escuchamos la entrada de Juan Carlos Higuita. Pues yo quiero aprovechar este momento también para llenar el espíritu entonces, siendo las 7:39, María.
1: Sí, señor, es momento entonces de recibir este mensaje, de llevarlo más que a los oídos, a lo más profundo de nuestro corazón, Sandrito.
0: Está inspirado, Mari, como todos estos días, en la palabra protagonista de del día.
1: Que es la amabilidad, la de hoy miércoles.
0: Amabilidad, cuenta la historia que un hombre entró a una pequeña cafetería en una fría mañana de invierno. Entonces estaba en la cafetería, tenía el rostro cansado y los hombros como encorvados por el peso de las preocupaciones diarias, este hombre. Pidió un café negro, muy sencillo, y se quedó mirando el fondo de la taza, perdido en sus pensamientos oscuros. Al ir a pagar, la joven que atendía el mostrador le sonrió con una calidez inusual y le dijo, no, tranquilo, señor, el café va por cuenta de la casa hoy. Alguien dejó pagados varios cafés por adelantado para poder alegrar la mañana a otra persona, para alegrársela, que tenga un excelente día. El hombre sintió una chispa de alivio en el pecho. Esa pequeña tensión, sin motivo aparente, dispuso un poco su amargura. Al salir a la calle, le cedió el paso a una mujer, cargada de bolsas pesadas, y le regaló una sonrisa. La mujer, sorprendida y agradecida, llegó a su trabajo de enfermera y trató con paciencia infinita a un paciente grosero que llevaba horas quejándose. El paciente, conmovido por tanta gentileza y por tanta amabilidad, en medio de su dolor, llamó a su propio hijo, con quien no hablaba desde hacía años, para pedirle perdón. Todo comenzó con un gesto de amabilidad, anónima además, que demostró cómo un acto amable viaja más lejos de lo que jamás podremos imaginar, Mari.
1: 100% de acuerdo. ¡Qué cadena tan linda! ¿Ah? Una cadena de amabilidad.
0: La reflexión sobre el valor de ser amable, pues no sabemos la batalla que libra el otro. Cada persona que cruzamos en la calle enfrenta problemas invisibles. Y cómo también se demuestra que la amabilidad es contagiosa, gente linda. Un trato suave desarma la hostilidad y propaga una cadena de buenos deseos. No cuesta nada y lo cambia todo. Sonreír o ceder el paso no requiere un esfuerzo grande, pero deja una huella profunda.
1: Ay, Sandrito.
0: Así como un acto de amabilidad hoy a todo el que pase a su lado. Si no lo quiere decir en voz alta, dígalo, aunque sea en voz baja para usted. Dígale, ¡hey, señor! Que Dios lo bendiga.
1: Eso, sí, sí, sí.
0: Que Dios lo bendiga, que tenga un día maravilloso, que tenga un día exitoso. Dígale eso a esas personas que se encuentran en la calle. Mire todo lo que se desprende de un acto de amabilidad, Mari.
1: Una cadena de amabilidad.
0: Una cadena de cosas buenas.
1: Eso.

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1: Las 7 de la mañana, 45, Chayanne, Mari.
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5: ¿Está preparada, señorita?
6: Sí, maestro.
5: Corrija la posición del arco. Bien así.
7: Fa. La mi, re, mi, fa. Atención al mi.
6: Perdón.

0: Bien. Entonces, hasta pasado mañana, señorita.
1: No, maestro.
0: Bueno, pues hasta el jueves.
1: No, maestro. Ya no vendré más.
0: ¿Por qué? ¿Es que ha decidido no continuar estudiando?
1: No, maestro.
0: Entonces, ¿por qué?
1: Porque me he enamorado de usted.

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3: Es esta.
2: Y la persona más importante del mundo es usted, gente linda.
3: Eso.
2: 7:54 a.m.
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0: entonces Gillo La Cincuete, y era El Amor, las voces de Mary Willis, de Michael Cardona.
1: El tenor Michael Cardona.
0: Mikey Cardona, Sandro Alberto Muñoz. Mikey, buenos días.
1: Es que lo rellena uno muy bien. Mi canción favorita cuando era yo un borrequito, un chiquito.
0: Hoy le trajimos buñuelos, le trajimos mochos.
1: Oiga, sí, porque esta cabina quedó pasada, buñuelo.
2: Bueno, más rico.
1: Pero hoy están dadivosos, me encanta. Uno llega acá y diga, ¿usted qué talla es? Oiga, quiero un buñuelito. Tan rico que lo reciban hacia uno
0: hoy
1: en la
0: casa.
1: Hoy
0: la palabra protagonista es la amabilidad.
1: Amabilidad, lo tienen todos,
0: la importancia
1: señores.
0: De ser amable.
1: Dadivosos, hermosos. Uno llega acá y uno, ¡ay! Como
0: usted
1: un hablaba
0: ayer en los estados que la vida debe ser así, un arco iris, ¿no?
1: Sí, señor. Así tiene que ser mi Sandrito, a pesar que el día se ponga con chubascos, así negro, unos. No, siempre vuelve a amanecer. ¿Usted no ha visto esos aguaceros que cayeron, por ejemplo, el viernes en la noche?
2: Sí.
1: Que eso fue un vendaval. Al otro día cantan los pajaritos. Sí. Volvemos a nacer, yeah. Señores. Y todo, si es con música, es mucho mejor.
0: Que en septiembre dice que manifiesta que va a ser lleno de sonrisas.
1: Es que hay que manifestar, Sandrito. Yo soy de los que me levanto y soy
0: de
1: consciente que pongo el pie derecho y
0: mucha
1: yo decreto.
0: Paz mental.
1: No sé si ustedes no lo hacen, pero yo decreto.
2: Así,
1: no, es que hay que mostrar los ojitos. Entonces, si uno no muestra los ojos azules, ¿cuándo pues? Claro. Sandrito, pero no se me desvíe, hay que decretar. Yo me levanto y digo, hoy va a ser un día espectacular, voy a cumplir el presupuesto, me va a entrar mucha plata, soy millonario, soy bondadoso, soy saludable, mi familia está feliz, están bien, y decreto.
0: Son afirmaciones, mire, Michael y Mari y oyentes, el cerebro no tiene sentido del humor.
2: Total.
0: Lo que usted
2: se
0: dice,
2: cree.
0: Se lo cree.
1: Ah, sí,
2: se
1: verdad.
2: Cree lo
0: si usted le dice que
2: diciendo.
0: No sirve, no sirve.
2: Total. ¿Sí? Sí, Sandrito. Dice Juan Felipe. ¿Qué dice Juan Felipe?
1: Yo quisiera saber de la recocha que deben hacer Mari y Michael cuando no están al aire. Ay, don Juan Felipe, si usted nos viera aquí bailando las canciones de Juan Gabriel,
0: de Ana Gabriel,
1: de todos.
2: Y en la hora del almuerzo no se diga más.
1: Eso es buenísimo, mi Sandrito.
2: Confirmamos.
0: Bienvenido como siempre. Don.
1: Muchas gracias. Y hablando de eso, Sandrito, pues es que hoy es como, no sé, o sea, todos los días hay que bailar. Entonces hoy lo quiero poner a usted a bailar.
0: Miércoles bailando.
1: Con tu boca... de chicle.
2: Me encanta.
0: Igualito Oscar Golden.
1: Sí, qué no, pena, pues, don Oscar Golden, me va a perdonar, pues, pero son de esas canciones que uno
2: me
1: como
2: va
1: que...
2: a perdonar.
1: Con eso era con lo que ustedes rumbiaban, Sandro, cuando ustedes tenían 15 años.
2: ¿Qué está queriendo decir, Sandro?
0: Él se empeña.
1: No, yo veía a mis padres bailar con esas canciones. Yo era un párvulo.
0: Según usted puede ser su papá.
1: Yo era
0: o abuelo.
1: No sé, Sandrito, no quiero preguntarte tu edad, no sé, no me interesa, solamente sé que con eso era con lo que rumbeaban ustedes y eso me encanta, porque ojalá a mí me hubiera tocado.
2: Ay, sí.
1: Ojalá me hubiera tocado a mí ese tipo de fiestas.
0: Pero mire que sí le tocó.
2: Yo ayer dije que...
1: Mis papás.
2: Yo ayer dije que hubiera querido estar en los años 70.
1: Esas pintas.
0: ¿Para qué?
2: Para cantar La Loca con Mocedades.
0: No, eso no es cierto. Le aseguro que eso no fue lo que me contó.
2: Porque dije que iba a ir a buscar a Camilo Sesto.
0: Y para casarse con él.
2: Sí.
1: Sí,
2: sí, confirmo.
1: Y me deja, yo soy el pajecito, yo le llevo los anillos, si quiere. Todavía se usan los pajecitos, Andrés, no, cuando
0: total,
1: la gente se casa.
0: Sí,
1: yo fui un pajecito también de una tía.
0: Sí.
1: Y se me cayeron los anillos, me caí yo, me rodé.
0: Desde chiquito.
1: No, ay, qué pena.
0: Esto es boca de chicle.
1: Ah, por favor, Sandrito.
2: Hay video de esa caída.
1: No, no hay. 8 de la mañana, 4 minutos en La Voz de Colombia. Bésame a sonreír, señores, que estamos vivos. Boca de chicle.
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0: Pregunta.
1: Sandrito, pregunta.
0: ¿A quién no le gusta estrenar?
1: Todos, venía Diana Torres, vino estrenando hoy.
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0: Cuéntame por qué, Mar.
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0: Vamos, Mari, una vez más al 302-2729-949, que es nuestro WhatsApp. Bésame escuchar a los oyentes, nos encanta escucharlos en esta mañana. Buenos días.
1: Buenas, Dios los bendiga. Saludos desde acá, desde a pie de Risaralda, en Pereira.
0: Pereira, un abrazo.
1: Si alguien, por favor, puede ayudarnos, estamos necesitando cuido para perritos. Estamos necesitando también plásticos.
0: Hay cosas para mandar todavía, Mari.
2: Sí, todavía aquí en Caracol está, hay unas ayudas que están pendientes por enviar, porque ustedes han seguido enviando, son muy lindos.
0: La gente muy linda por acá. Dice Mario, un abrazo. ¿Qué dice Mario por aquí? Buenos días.
3: Sandro, David, necesito que me digan si sí les sirvió. Necesito dar con la talla de Sandrito para poder llevarte cositas ricas, bonitas, bonitas.
0: Mario, pues David me sube una tallita 42, ¿no?
2: Mario Sierra, que fue la persona que nos trajo ahorita las cositas, junto con Sandra también.
0: Sí,
2: un abrazo.
0: Sandra, un abrazo. Y bueno, y para mí no mucho en 34, sí. También como difícil. Pero bueno, un abrazo. Buenos días.
2: Gracias, Mario.
4: Sandro, saludos desde New York. Siempre. La mejor compañía acá en mi trabajo de La Voz de Colombia. Quisiera, por favor, me complazcan con la canción El de José José. Gracias.
2: José José.
0: ¿Cuál de José José?
2: Dijo él, de José José.
5: Ah, no se les olvide los dos disquitos de Marc Anthony, que ayer les pedí un disquito Vive y no me lo colocaron.
2: Bueno, por aquí entonces, está pendiente Vive también.
5: Sí, me colocan los dos temas de Marc Anthony. Muchas gracias, que pasen un feliz día.
0: Buenos días.
6: Muy buenos días, La Voz de Colombia. Les habla Pablo desde Carepa. Quisiera escuchar Con los ojos del recuerdo de Sandro. Hace muchos años no escucho esta canción.
0: Hablemos de Mercado Libre, Mari.
2: Mercado Libre, pero por supuesto, esos tenis. Hablemos de tenis, Sandrito. Esos tenis que combinan con todo, que están en este instante y llegan a nombre de Mercado Libre. En esta mañana, siendo ya las 8:17 minutos.
0: Buenos días.
7: Hola. Muy buenos días, Mari.
2: Hola.
7: Sandro. Bendiciones, un fuerte abrazo, que Dios me los bendiga hoy y siempre. Gracias. Que me los mantengan ahí siempre ahí, dándonos todo lo de ustedes.
0: Muchas gracias, gente.
7: Dedicándonos todo su tiempo y toda su sabiduría. Muchísimas gracias por todo. Juan del municipio de Envigado, me podrían complacer por favor con Perdóname de el dúo dinámico. Yo escucho Bésame, La Voz de Colombia. Mil bendiciones para todos.
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1: 8:22 minutos en La voz de Colombia, Bésame en las mañanas. 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
1: Escuchamos La voz de Colombia, Bésame que te enamoras. Son las 8:24, 8:25 ya. 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

0: Es la voz de Colombia, bésame en las mañanas.
1: Estamos leyendo la cinta rosa,
0: Marisette. Sí, señor, aquí llega Lucio Battisti.
1: Es la voz de Colombia, bésame a las 8:29.

0: cinta rosa Lucio Batista y canciones que han sido solicitadas por la familia, por los oyentes. A nuestro WhatsApp, bésame en el
1: 302-2729-9498-34 minutos.
0: Diana dice que está en el trabajo. ¿Me pueden complacer, por favor, con la canción Te Amaré de Napoleón?
1: Listo.
0: Para dedicársela a Marlo, decirle que lo amo demasiado. Mil bendiciones, muchas gracias, siempre los escucho.
1: Gracias por escuchar la Voz de Colombia. Bésame y por unir los corazones. Hola.
2: Buenos días, Voz de Colombia. Bésame, les habla Mónica Rivera. Sandrito, Dayana, un abrazo para usted. Me colocan Poema del Alma. Gracias.
1: Un abracito. Dayana ya vuelve mañana. Mañana estará nuevamente con nosotros. Ya debe estar aquí en Medellín, pues yo creo. Sandrito.
0: Yo también creo. Buenos días. Hoy y mañana siempre lo llevo en todo momento, dice Sonia Ríos.
1: Gracias.
0: Un abrazo para Sonia.
1: Un abracito, Sonia.
0: Milton, buenos días.
3: Sandro, muy buenos días. Y a todos los que están en la mesa de trabajo de Bésame. Los saluda Milton Mosquera desde Minneapolis, estado de Minnesota. Un saludo muy especial para ustedes y también para mi madre Ofelia Úsuga, que se encuentra en Envigado, a mi hermana Pilar Daniela Mosquera y también a mi hermana Ofelia María Mosquera Úsuga. Saludos a todos allá, a mis primos en Frontino y en Apartado Antioquia. Y por favor, quisiera que me complacieran con el disco Sin Ti de Donato y Estefano. 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
1: Que te enamora. Por aquí nos dice Lina María, Sandrito, Mari, buen día. Quiero escuchar ¿Quién como tú?, de Ana Gabriel.
0: Sandra dice, bueno, Sandra es la de los buñuelos, Mari. Dice,
1: Sandra.
0: Feliz un día, mi emisora favorita, sintonías de la oficina. Sandrito, Mari, un temita. Buenos días, amor de José José. Un detallito en este medio amor y amistad para mis mejores amigos. Espero les guste. Si pudiera, les daría mucho más.
1: Qué lindo.
0: Intenté enviarles a Sandrito, David, Mari, Diana y Dayana y Mike. Espero les sirva.
1: Sí, así fue. Muchas bueno, gracias. Así, demasiado lindo ese detalle.
0: Así fue.
1: Gracias. Y los buenos también.
0: Regalo de amor y de amistad.
1: Qué lindo.

0: días,
1: buenos
0: amor.
1: Buenos días, amor.
0: Bueno. Muy bien.
1: José, ¿sabe también para quién tenemos los buenos días?
0: Buenos días. Ah, sí, claro, sí. Para los amigos. Es que estamos en el mes del amor y la amistad y los amigos son bienvenidos 100%. Aquí es la voz de Colombia Bésame.
1: Bienvenidísimo, como el señor Rodolfo Lara.
0: Claro.
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1: Pero que sea don Rodolfo Dara quien nos emocione más con esta promoción de amor y amistad. Don Rodolfo, buenos días.
2: Sandro, muy buenos días. Mari de Sexto, buenos días.
0: ¿Cómo está? ¿Cómo? Ah, porque, ok.
2: Tan rápido se terminó ese matrimonio.
0: Ah, no, pero es que nunca fue.
2: ¿Ni una hora?
0: No, señor, pues es que imagínese. No alcancé ni a ir a un concierto en vivo. Bueno, sí.
2: Pues aquí te estamos casando, Mari de Sexo.
0: No, señor, yo ya estoy casada en este instante. Eso era si hubiese nacido en los años 70.
2: En el 70, o sea, es que nos estamos trasladando al 70.
0: Castaño.
1: Ella es Mari de Castaño.
0: De Castaño, en este instante.
2: Sí, ah, bueno, sí. Pero en el 70
1: se quedó con la serie también.
2: Mari de Sexo.
0: Eso en los 70, en los 70.
2: Por eso nos estamos trasladando a esa época. Para que vean bien, miren bien el calendario. Hoy es 2 de septiembre.
1: Sí,
2: y les traigo una buena noticia, Mari, Sandro y todos los oyentes. Es mes de amor y amistad. Y muchos dicen, bueno, voy a dar un regalo. ¿Qué regalo? A veces no sabemos qué regalar. Y yo les digo algo, ¿qué tal si regalamos salud?
1: Eso.
2: ¿Qué tal si regalamos bienestar? Buen regalo, ¿cierto?
0: Lo
2: se
0: mejor.
2: Puso contento Sandro.
1: Sí, es que es un regalazo.
2: Es un regalazo, es que a uno le regalen salud. Bueno, cualquier regalo es bienvenido, pero salud es la riqueza más grande que uno puede tener. Y cuando hablamos de salud visual, sí que tenemos que entender esto. A veces los pacientes creen que simplemente hay que ir a la consulta cuando ya no ven. O cuando tienen que sacar la licencia de conducir porque es un requisito. Esto no hay que hacerlo porque sea un requisito, es por salud, por cuidado propio. Y si usted no está viendo bien, por ejemplo, hay pacientes que empiezan a tratar de enfocar y entonces cierran los ojos. El paciente a veces no lo nota, pero ahí ya hay una deficiencia visual. O cuando comienzan a alejar el celular, ahí ya hay una deficiencia visual. O cuando se pegan de pronto para leer algo, es porque hay una deficiencia visual. Pues hoy les traemos buenas noticias. El 2 de septiembre es mes de amor y amistad. 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

0: Muy bien, te amaré, José María Napoleón, en Bésame en las Mañanas.
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0: Son las 8:49.
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1: 8 de la mañana, 54 minutos en La Voz de Colombia. Bésame Puebleando. Entonces lo podemos encontrar en nuestro canal de YouTube, Bésame Colombia. 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
1: Escuchamos La Voz de Colombia, Bésame. 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

Son las 9 en punto. 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
1: 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Bueno, gente linda, seguimos acompañándole a Mari Willis, Sandra Alberto Muñoz, somos Alma Corazón para una Vida, que son ustedes los mejores oyentes del mundo, los de La Voz de Colombia, Bésame. Mari, son las 9:06.
2: Sí, señor.
1: Hasta ahora tenemos tema para compartir con los oyentes.
2: Claro, y ese tema está sencillo para
1: Eso no va a cambiar, ya usted pues...
2: No.
1: Es un tiempo normal de trabajo.
2: O sea, legalmente digamos que acabo de llegar, como quien dice.
1: Así va a ser a partir de mañana.
2: Sí, nuevamente volvemos al horario habitual a partir de mañana, porque ya Daya retorna de sus vacaciones. Entonces ya a esta hora estaría yo entrando, Sandrito.
1: Ah, bueno.
2: Muy bien, claro.
1: Como siempre tendremos tema a las 9 de la mañana.
2: Siempre tendremos tema a las 9 de la mañana, estaremos nuevamente en las tardes, estaremos nuevamente, Sandrito. Septiembre, sí. Con la SD.
1: Sandrito. Soy feliz.
2: Eso. Septiembre con la SD.
1: Sandro.
2: Con la SD será de Ricardo Montaner. Ah. Con la SD.
1: Somos tres de Franco de Vita.
2: Eso es. Entonces nuestros oyentes nos van a enviar sus canciones. Septiembre con la SD. Y ya ustedes completan con canciones.
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1: La pregunta hoy para los oyentes, Mari.
2: Septiembre con la SD, y ustedes nos envían sus canciones con la
1: SD. Septiembre con la SD, Mari dijo de será Ricardo Montaner, yo dije somos tres de Franco de Vita.
2: Exactamente.
1: Por acá envían un disco café.
2: Hola. Ah, es que cafecito.
1: Escuchando La Voz de Colombia. Bésame.
2: Nati, gracias.
1: Buenos días.
4: Sandrito, Mari, buenos días.
1: Hola.
4: ¿Cómo están?
2: ¿Cómo
4: que
2: estás?
4: Mi voz de Colombia, bésame.
2: Linda.
4: Que nunca falte, que nunca nos falte esa voz de Colombia. Septiembre con ese de Soy Feliz. Excelente. Soy feliz, somos felices. Gracias a Dios. Que pasen un feliz día. La Virgen me los acompañe.
2: Dios
4: chao.
2: Te bendiga, un abracito. ¿Y la canción con la S?
1: No relacionó con la letra S.
2: La S, la canción con la S.
1: A ver si Alba Gladys lo hizo.
2: Pero sí, somos
4: buenos días, señores. La voz de Colombia. Hoy es miércoles 2 de septiembre con la S de Solo tú. Bajo el cielo. Me encanta La Voz de Colombia. Bésame.
2: Muchas gracias.
1: La Cari dice en septiembre con ese de Somos Novios, de Armando Manzanero.
2: Somos Novios.
1: Saludos desde Venezuela.
2: Un abrazo, bendiciones.
1: Fit dice buenos días.
2: Hola.
5: Buenos días, un saludo muy especial para todos ustedes ahí en esa prestigiosa emisora Bésame, para la gente de Medellín. Y septiembre con ese, siempre, siempre tú. De Albano y Romira.
1: Albano,
5: gracias.
1: Bueno, oh, bueno.
2: Siempre. Les
5: saluda Ferchito desde acá, desde Bucaramanga.
2: Listo, Fercho.
1: ¿Será, Mari?
2: Será, dijo Ricardo Montaner.

0: será Ricardo Montaner, a propósito de será, Mari. Siendo las 9 de la mañana, 14, en la voz de Colombia, avisan. 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
0: Hoy los oyentes están participando septiembre con SD, que tenga por eso el comienzo de su título de la canción favorita.
1: Exactamente, entonces septiembre con la SD.
0: ¿Lo dije bien?
1: Sí, señor.
0: Buenos días, un saludo muy especial desde Palmira.
1: ¿Cómo estás?
0: Valle, hoy septiembre con ese si alguna vez te amé, de Juan Fernando Velasco.
1: Uy, esa canción es...
0: Mari, buen día, Sandro,
7: buenos
0: buen
7: días,
0: día.
7: Buenos días, señores, la voz de Colombia, ya. Sandro.
0: Buenos días.
7: Para decirles que la S de septiembre es siempre te voy a querer. De Jerónimo.
1: Ay, Jerónimo.
8: Buenos días, amigos de La Voz de Colombia. Soy Yoli del barrio Buenos Aires. Miércoles 2 de septiembre con S de sonreír y dar gracias por cada día. Mi canción es Si nos dejan.
1: ¿Listo?
8: Amigos, se les quiere montones.
1: Linda, muchas gracias.
9: Muy buenos días, Voz de Colombia, bésame. Un saludo para Sandro y Mari.
1: Que
9: tengan un excelente y bendecido día.
1: Gracias.
9: Una canción con la letra S es Solamente Tú, de Pablo Alborán. Muchas bendiciones. Te escucho la Voz de Colombia, bésame.
0: Edwin Parra dice: hola, buen día. Quiero participar en el tema. Septiembre con S de Sola con mi soledad. Gracias, Sandrito. Dios los bendiga. Gracias, Mari. Hola Sandrito, muy buenos días. La canción Soledad es de José Luis Perales. Pues tiene razón, ¿cierto? Buenos días.
10: Buenos días, Sandrito, Mari, abrazos.
1: ¿Cómo estás? Abrazote. Ay, ¿qué
0: ¿para
1: pasó?
0: ¿Qué?
1: Se nos frenó.
0: Bueno.
1: ¿Qué pasó?
0: Buenos días.
11: Hola, muy buenos días, La Voz de Colombia, bésame. La canción que quisiera con la letra S es
0: que lo eliminó.
11: Sueño contigo.
1: Se ríe.
11: Muchas gracias, feliz día, Dios
0: lo
11: bendiga.
1: Tan bella.
0: Ella canta, se ríe, ¿no? Yo quiero invitar a este escenario maravilloso, imaginario, ¿no? De Colombia, a besarme, Mari, al señor Armando Manzanero, muy romántico él, ¿no?
1: Somos novios.
0: Exacto.

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4: Buen día, tesoro, espero que te encuentres muy bien. Y tú sabes, una canción de las que a mí me gustan por la letra S, significas todo para mí.
1: Así es,
4: que tengas buen día. Ay, no, y también Soledad de ti, son dos. Dios te bendiga.
1: Soledad, yo también, es una muy buena canción de Miguel y Triago, ¿no?
5: Uh-huh. Un feliz día, Sandrito y Mari. Dios los bendiga.
1: Buen día.
5: Ustedes tienen una voz espectacular.
0: Ay, hermosa también.
5: Siempre estoy en sintonía con la voz de Colombia. Bésame. Mi tema para hoy con ese de septiembre es Somos de Rafael.
1: Sí, canción.
5: Un abrazo.
1: Hola, Sandrito y Mari.
0: Hola.
1: La canción de la S es Soy tu enamorado, Dani Cabuche.
0: Me encanta esa canción.
1: Por favor, me la colocan, dice. Me la colocan, por favor.
6: Listo. Buenos días, la voz de Colombia, bésame. Septiembre con ese de Sandrito y que termina al final con Mari Willis.
0: ¡Ay, gracias!
6: Y septiembre con ese de Si quieres ser mi amante.
1: Camilo César.
0: Camilo César.
7: Sandro, Mari, buenos días.
0: Hola,
7: un saludo muy especial para todos ustedes allá en la cabina. Mi nombre es Libardo. La canción con ese me encantaría escuchar, Siento, de Beto Bernal. Dios los bendiga, feliz día.
1: Y nos mandan el control.
8: Mari, Sandro, buenos días. Mi nombre es Luis Fernando Moreno.
0: ¿Cómo estás, Luis?
8: Y por esa letra ese de septiembre, por mi esposa con su enfermedad, Superación.
0: Oh, qué bonito.
8: Y una canción con la S, Sombras, de
0: Rudy
8: Márquez. Muchísimas gracias, un feliz día para todos.
0: Luis, Dios te bendiga.
1: Hola, Sandro, Mari, buen día. Fabián Álvarez desde Bello. Hola, septiembre Fabián. Con ese de Si me vas a abandonar, de Buddy Richard.
0: Piénsalo bien, si me vas a dejar.
1: Buenos días, Sandro, Mari, soy Beatriz. La canción con la S, Septiembre, Siempre en mi mente, de Juan Gabriel.
0: Qué bien, Sandrita, nos solicitaron Siempre te voy a querer.
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0: Por favor.
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1: 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Pero bien puntuales, sí, porfa.
0: Sí,
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1: No vaya a fallar. Oye, Javier, siempre te voy a querer, dije lo mismo,
0: ¿claro?
1: También.
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0: 9 de la mañana, 29, Mari, en La Voz de Colombia. Bésame.
1: Sandrito.
0: Si usted está toda emocionada, acá es que le cuento que me abre la visita de Chayanne,
1: si
0: ¿no?
1: Si te he fallado, te pido perdón con la S, ¿no? De cantar.
0: Ah, sí, de Siglo Sin Ti.
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3: PAG 415.
0: 9 de la mañana, 30 minutos. Los abuelos dirían, mijitos, son las
1: 9 y media.
0: De este miércoles. Buenos días.
4: Yo me llamo Duván Alberto Jaramillo.
1: Hola, Duván.
4: Yo quiero dedicar una canción a Cristina. Uh-huh. Y yo voy a escribir dirección de la casa, aquí, de la casa, para ganar un premio de Colombia. Uh-huh. Gracias.
0: Escribe que la canción se llama Tú vas a hacer tu sentir, de Vicky Leandros. Escribe el teléfono de Dubán, el amigo que puso el lado, es un amigo de condición especial, dice. Gracias.
1: Un abrazo, Dubán, gracias por escuchar La Voz de Colombia. Bésame, Dios te bendiga siempre.
0: Dice, hola, la canción con esa de septiembre, Solo Soy, de Ángela Carrasco, gracias. O Si Me Dejas Ahora, de José.
1: Listo.
0: Pablo, buenos días.
5: Buenos días, Sandrito. Una canción por la S, me gustaría escuchar Solo Otra Vez, de Los Tres Tristes Tigres. Muchas gracias, Sandrito. Dios me los bendiga.
1: Qué buena canción, muchas gracias. Alguien se está tratando de conectar al televisor.
0: ¿Cómo vas a quedar la gana?
1: ¿Alguien
0: Sandro
1: se equivocó?
0: Y Mari, con la S de septiembre, siempre en mi mente es Juan Gabriel.
1: Eso está muy bien.
0: Para mis padres que están en el cielo, gracias, María Yolanda. Un abrazo para ustedes.
1: Gracias, María Yolanda.
0: Luz Estela, buenos días.
1: ¿Cómo estás?
6: Buenos días, Sandro y Mari.
1: ¿Te ha ido?
6: Quiero resaltar en el mes de septiembre la palabra sabiduría, la que todos debemos tener en el momento de tomar algunas decisiones. Debemos pensar y ser muy sabios para tomarla. Quiero, por favor, que me coloque la canción Será, de Ricardo Montaner.
0: Ya sonó. Buenos días, familia, bésame. Sandrito hermosa, mi hija, Sandrito hermosa.
1: ¿Dio?
0: Con la canción, ese Sandrito de Sandro de sabor, de sabiduría. Bueno, será de Rudy Mar, que si no te hubiera sido Maricela, siempre te voy a querer. De Jerónimo, que nos va a acompañar el próximo viernes.
1: Este viernes.
0: Desde las 5 en San Diego. Buenos días.
7: Buenos días, don Sandro.
0: Don Sandro.
7: Por favor, le pido que me ponga Caballero para dedicárselo a un príncipe hermoso. Y también.
0: Hoy estamos en septiembre con la
7: Verdad Facultad de Roberto Carlos para dedicársela a mi mamá. El Día del Amor y la Amistad.
0: Buenos días.
8: Hola, Sandro, Mari, buenos días. Es un gusto saludarlos.
0: Igualmente.
8: Mi nombre es Diana.
0: Hola, Diana.
8: Y bueno, la canción con ese de septiembre es Se Acabó, de Lucía Méndez. Muchísimas gracias. Excelente resto de día.
0: Un abrazo. Chao. Gracias. Chao.
8: Buenos días, Santito y Mari. Un feliz y bendecido día. Canción con la letra S, Sé Que Te Amaré, de Leo Dan.
9: Voz de Colombia, bésame, con Humberto Henao en el municipio de Bello, reportando sintonía. Ustedes son la esencia del amor. Abrazos, Sandro, abrazos, Diana, Mari, a todos un abrazo grande.
1: Un abrazote gigante.
9: Para este mes, que Dios los bendiga a todos. Y también con la letra S, Solamente Tú, de Tormenta, a ver si me dan gusto con esa canción. Muchas gracias, los amo, Voz de Colombia.
1: Solamente Tú es Existiendo por Tu Amor. Bésame.
0: Era aprovechar el pedacito.
10: Hola, Sandro y Mari, soy Mateo. Mi canción con la S de septiembre sería Sola, de Mónica Naranjo.
1: Listo.
10: Gracias.
0: Septiembre, Santiago querido, Leodán, Rodrigo Campos desde New Jersey, un abrazo.
1: ¿Cómo estás,
0: Santiago? ¿Qué? Tony Betancur dice, buenos días, septiembre, con ese de sí, pero no, que no, que no.
1: Sí.
0: Feliz día, Mari.
1: Que no, que no.
0: Y Santi.
11: Buenos días, Sandro y Mari.
1: Hola.
11: Les deseo un excelente día, maravilloso, con la voz de Colombia. Bésame.
1: Igualmente,
11: la emisora que enamora. Mi nombre es Marta. La canción de este mes de septiembre, Soy como quise ser, Ana de Gabriel. Ana Gabriel. Me encanta.
12: Hola, muy buena. Colombia, bésame. La canción con la S sería Solamente tú, de Pablo Alborán.
1: Esa la habían solicitado ahorita también. Tú sí. Y tú y tú. Sí, es muy buena, es muy linda.
0: También dijeron que significas todo para mí, sí, se te lo debe querer, ¿cierto?
1: Sí, también.
0: Es la voz de Colombia, bésame. ¿Qué hora es, Mari?
1: Son las 9 de la mañana, 35 minutos.
0: Y ya es todo eso, Mari, pero mire que ya todavía no ha cambiado, 9:35. Claro que ya casi, pues. La voz de Colombia, bésame, 9:34.

0: septiembre con ese de ser feliz después de una buena noche de descanso.
1: Por favor.
0: Después de dormir bien como nos lo merecemos.
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0: Mari, esta mañana.
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0: 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Queridos, bésame. Estamos en septiembre con ese de Somos Tres. Franco
1: eso,
0: De Vita.
1: Eso está muy bien.
0: Hola, Sandrito y Mari, dice Natiza.
1: ¿Cómo estás?
0: Por acá, compañía con ustedes y tomándome un delicioso tinto.
1: Que sí, esa maravilla.
0: Dios los bendiga, Nati. Los quiero mucho, nos dice.
1: Gracias. Nati vive en el Carmen de Viboral. O sea que ese tinto debe ser más rico.
0: Delicioso con ese paisaje.
3: Y familia, bésame. La canción para mí con ese de septiembre, Siempre Te Amaré, Patricia de Bello.
0: Listo. Con ese de septiembre, con ese de sueños cumplidos, salud y bienestar, saltar de alegría, sonrisas sinceras.
1: Qué bonito.
0: Sinceridad interior, sanidad también. Y de ser muy feliz, dice la oye.
1: Qué lindo, por aquí nos dice septiembre con sola con mi soledad, dice Ana Flores. Y de señora de las cuatro décadas.
0: María.
1: Ana María. Esos stickers que nos envían tan lindos.
0: Una amiga mía contenta. Buenos días.
4: Buenos días, Voz de Colombia. Les habla Ana María Seguro.
1: Hola,
4: ese
1: Ana.
4: S de septiembre. Ese con doble S. Soy como quise ser. Que tengan un feliz y bendecido día.
0: Me escuché.
4: Se les quiere. Besos y abrazos.
1: Un abrazo.
4: De Ana Gabriel, por favor.
0: Buenos días, mi voz de Colombia.
4: Ese con S.
0: Un abrazo para Mari y para Misandro. Bello. La canción con ese de septiembre sería ¿Será que estoy enamorado?
1: Ay, me encanta.
0: Y mira, ahí lo están dedicando y todo.
1: ¿Cómo así? ¿Será que estoy enamorado?
0: Veo.
1: Pero, Diana. ¿Será que estoy enamorado?
0: Sí,
1: el
0: Pumam.
1: Sandrito, entonces pongámosla.
0: Ya mismo.
1: Sí.
0: Ya mismo.
1: Y la cantábamos, esa canción es muy linda. Por aquí nos dicen, Sandrito, Mario, todo el equipo, Voz de Colombia, bésame, soy Carlos Espinosa. La canción con ese sería Sonidos del Silencio, de Sergio Denis. Muchas gracias, bendiciones, un abracito.
0: Buenos días.
5: Muchas gracias. Si quieres escuchar con el de septiembre, la canción de Luisito Rey, soy como quiero ser. Un abrazo para todos.
6: Sandrita y Mari, muy buenos días, ¿cómo está?
1: Muy bien, ¿y tú?
6: La canción para mí con este bellísimo mes de septiembre, que es el mes del amor, la amistad, sería Soy Rebelde. Y septiembre es el mes de las sonrisas, de la serenidad, de ser sincero.
0: Eso.
7: Buenos días, Sandro. Buenos días, Mari.
1: ¿Cómo estás?
7: Mi nombre es Sergio de Sabaneta. y me quisiera que me complacieran con el tema Esa Mujer, de Braulio.
8: Hola, buenos días, Bésame. Una canción con la letra S, Soy Rebelde, de Janet. Muchísimas gracias. Buen inicio de mes.
9: Buen inicio. Muy buenos días, Sandrito. Mari, ¿cómo estás?
1: Hola.
9: Estamos extrañando por la tarde.
1: Ya, mañana.
9: ¿Cuándo vas
1: tarde.
9: A volver?
1: Mañana, que ya mañana.
9: La canción
1: ya.
9: Con S es... ¿Será que estoy enamorado?
1: Esto es una señal, Sandrito. Esto es una

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1: Mari, gracias.
2: Sandrito, gracias a ti, gracias a nuestros oyentes de la voz de Colombia, Bésame. Seguimos complaciéndoles.
1: Septiembre con este, soy feliz con este tinto.
2: Con Mari, este gracias. Tintico, está rico.
1: Mari Willis, Sandra Alberto Muñoz. Mari, nuevamente gracias por toda esta compañía.
2: Sandrito, con todo el amor del
1: cuando
2: mundo.
1: Cuando uno regaña a alguien, se regaña en privado.
2: Sandrito tampoco me regaña. Bueno, ¿qué dice? Aquí todo el mundo hace lo que le da la gana.
1: Ah, bueno. Susana también que está aquí, gracias por habernos acompañado. Pues Susana estuvo en las madrugadas, también haciéndonos, debemos hacer refuerzo por
2: las vacaciones de allá. Exacto.
1: Así que Susana, muchas gracias.
3: Muchas gracias a la familia Bésame por permitirme compartir con ustedes, con los oyentes. Me recibieron de una manera, como ustedes dicen, son los mejores oyentes del mundo. Gracias por todo este cariño y yo sé que nos estaremos escuchando.
1: Muy bien, seguramente. Las seis de la mañana,
2: las seis de la mañana de mañana vuelve Dayana Gutiérrez, sí. Que estamos hablando de que bueno. Ya finaliza esta temporada de vacaciones y estamos nuevamente todos.
1: Un abrazo gigante que yo lo
2: 9:50.

0: Mari, ¿qué hora es?
1: Son las 9:55 minutos en la mañana, Sandrito.
0: Y si Mari nos dice que son las 9:55.
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1: Son las 10 en punto. 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

0: Con Jerónimo Mario vamos a estar entonces ahorita el viernes 4 en San Diego, ¿no?
1: Así es, vamos a vivir con Jerónimo, con Fausto y la plancha de cabeza. Me vamos a disfrutar de una tarde increíble desde las 5 de la tarde en Plaza Jardín.
0: ¿Qué pedimos? Lleguen puntuales, porque vamos a ir a arrancar muy puntuales y queremos que nos acompañen. Como yo diría, Mario, más como un comienzo de lo que es este amor de amor y amistad que es tan importante para Bésame.
1: Sí, claro.
0: Y sentirnos como amigos, como lo que somos, como familia.
1: Es que son nuestra familia gigante, nuestra familia romántica, además es entrada libre, Sandrito. Entonces, yo creo que no hay excusa para uno perderse este grandioso evento de tener a Jerónimo y a Fausto juntos en un mismo escenario, además la planchoteca Bésame en el Centro Comercial San Diego.
0: Muy bien, desde las 5 vamos a estar con la planchoteca Mari y Sandro. Uh-huh. Operación en Millas y Juntos,
1: sí,
0: listo.
1: Sí, señor.
0: Y luego vendrá Fausto y Jerónimo.
1: Y Jerónimo, entonces, a las 5 de la tarde en Plaza Jardín, ¿cuándo? Este viernes. Este viernes. Ay, sí, vamos a cantar allá. Ah, bueno,
2: vuelvo
1: este
2: a vivir,
1: viernes.
2: Vuelvo a cantar.
1: Vuelvo, ahorita
2: sí, me amasaba.
1: De hecho, ocurrir. Ahorita pidieron si me vas a abandonar y yo pensé una en la planchoteca. Inmediatamente pensé. Entonces, allá los esperemos a todos.
0: Invitación total. Invitación total.
1: Por favor. Total. Por favor, para cada uno de ustedes que a esta hora nos están escuchando. Ya Mar,
0: hay un amigo que le manda saludos y muchas gracias por todo, que incluso ayer le escuchó, usted lo presentó.
1: Arisha.
0: Sí, que le mandamos saludos.
1: Ay, pero muchas gracias, Arisha. Qué cancionzota se llama Neruda.
0: Y nos manda saludos y todo escucha.
3: Hola, mi gente bella de Bésame, aquí está? Con Arisha. Les dejo escuchando la bella canción Neruda para que la disfruten mucho.
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0: Si nos dejan, como dice Luis Miguel, nos vamos a querer toda la vida.
1: Si nos dejan, Sandrito.
0: Si nos dejan.
1: Vamos a descansar profundamente.
0: Claro.
1: ¿Cierto?
0: Pero para que no pueda descansar, a veces hay que darle ayudas al organismo. Pues dicen, por ahí ayúdate, yo te ayudaré.
1: Eso, Sandrito.
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1: Sandrito, porque es que cuando uno está durmiendo profundamente, el cerebro se está reorganizando, el cuerpo se está recuperando y el organismo está activando procesos naturales de reparación. Entonces, ¿quién no va a querer que el cerebro, que el organismo haga eso?
0: Y si duermes bien, enfrentas el día con mayor claridad.
1: Sin duda alguna, además de
0: disminuyes riesgos cardiovasculares, Mari.
1: Y dolores neuromusculares como de cabeza, de espalda.
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0: Estamos debiendo la canción de Mónica Naranjo en este Bésame en las Mañanas. El tema se llama ¿cómo?
1: Sola.

0: Siempre, siempre, insistentemente.
1: Está Albano y Romina Power en las 10 de la mañana, 30 minutos en La Voz de Colombia. Bésame.
0: Mar, hay un servicio, digámoslo así, como social.
1: Sí.
0: Aquí en La Voz de Colombia, Bésame, no tenemos como ese formato, pero cuando lo requiere la gente, primero la gente de La Voz de Colombia, Bésame. Sí, somos una familia. Uh-huh. Y como somos una familia, me cuentan por acá, Mari, que hay una señora que está internada pues en el Hospital Pablo Tobón Uribe aquí en Medellín. Tiene un cuadro bastante, está como difícil, ya tiene 71 años. Uh-huh. Y tiene pues una paciente hipertensa, también tiene hipoglucemia y está con una bacteria infecciosa en el estómago.
1: Wow.
0: Con una bacteria, está en el Hospital Pablo Tobón Uribe y sabe que está requiriendo importantemente.
1: ¿Qué requiere, Sandrito?
0: Pañales que sean talla M, pañales talla M, pañitos húmedos, una crema antipañalitis. Lo que está requiriendo mucho en estos momentos es la persona.
1: Entonces, ¿se pueden dejar allí las donaciones en el Hospital Pablo Tobón?
0: Claro.
1: ¿Vive a nombre de?
0: A nombre de la señora, ya le digo el nombre, Adelina Barrientos. Ya está en el Pablo Tobón Uribe, en la Torre B, en la habitación 855.
1: Perfecto, entonces.
0: Habitación 855, Torre B, del Pablo Tobón Uribe. O puede llamar a la hija, escribirle a la
1: hija.
0: Ah,
1: bueno, también, ¿cuál es el número?
0: Se llama Zoraida, al 301-625-3748.
1: Listo, entonces.
0: Zoraida, es el nombre de ellos, Zoraida García, que es la hija. 301-625-3748. Usted tiene forma de regalarle esos pañales.
1: Talla M.
0: Pañitos húmedos, crema antipañalitis. O cosas de aseo personal, pues. Cosas de aseo personal.
1: Perfecto.
0: Al 301-625-3748.
1: Siempre. En el Hospital Pablo Tobón Uribe.
0: Ajá. Listo. Está en la Torre B, en la habitación 855. 301-625-3748. Y responde su hija. Zoraida.
1: Pronta recuperación para ella también.
0: Bésame en las mañanas.
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0: Esta canción pues se llama así, Sueño Contigo, el Puma José Luis Rodríguez. Y a propósito de soñar contigo, es importante que usted duerma muy bien para soñar. Duerma bien, porque dormir pues, siempre será, gente linda, uno de los pilares más importantes de la salud. Dormir como tiene que ser, para que usted comience el día lleno de energía, con un sueño reparador muy especial. Porque usted mientras descansa profundamente, ese cerebro, gente linda, el cerebro nuestro, se reorganiza, como que se resetea nuestro cerebro. Por eso lo importante de dormir bien, como dice el Puma José Luis Rodríguez, esa canción ya se llama Sueño Contigo, descansar bien como tiene que ser. Mientras usted duerme durante la noche, descansa profundamente, el cerebro, como le decía, se reorganiza, el cuerpo se recupera y ese organismo activa procesos naturales de reparación que van a ayudar a gente linda a enfrentar el día con mayor claridad, lleno de felicidad. Hasta el mal genio se le va, claro, porque cuando uno duerme bien se despierta como nuevo. También le va a disminuir este producto del que le estoy hablando, riesgos cardiovasculares, porque también ocurren esos riesgos cuando usted no duerme bien. Claro, y dolores neuromusculares, dolores de cabeza, de espalda. Y así va a disminuir también el cansancio físico y mental. Es un producto que lo aplaudimos porque funciona. 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Le va a ayudar a su cuerpo a tener un sueño reparador de forma natural, sin generar dependencia a Mari, ¿verdad?
1: Señor, tiene toda la razón.
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0: Hagámoslo como las panchotecas, Mari. Lo paramos porque la gente la cogimos desprevenida.
1: Y no
0: comenzó a cantarlo con emoción.
1: Entonces, preste atención. Eso, ahora sí, la va a cantar con toda. Respire, no, pues.
0: Nos dijeron que hoy es que estamos en septiembre con ese de si me vas a abandonar.

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0: 10:50 minutos en la mañana, Puebleando en Bésame Colombia, nuestro canal de YouTube.

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1: 11:53 minutos.
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2: Son las 11 en punto. 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

0: escuchas a Juan Gabriel, una canción tan romántica como esta, es porque estás escuchando La Voz de Colombia. Bésame, 11 de la mañana, 4 minutos. Continuamos en Bésame en Línea. Les preguntamos con todo el amor del mundo qué disco te gusta y los vamos a escuchar. Claro que sí. 302-2729-949. Somos Sandro Alberto Muñoz. Yo soy Mari Builes. Siempre encantada de acompañarles en esta hora tan especial donde vamos poco a poco recibiendo la hora del almuerzo. Ay, por aquí nos enviaron, yo me dedico a hacer estas hermosuras. Nos enviaron como una canastica hecha con tapitas de gaseosa, y eso queda precioso. De esa manera así ayudamos a nuestro planeta también y vamos haciendo emprendimiento. ¡Qué belleza! Muchas gracias por estar con nosotros, Didier. Gracias por escuchar La Voz de Colombia. Bésame. Hablemos de cosas lindas que pasan en nuestra ciudad. Hablemos de cosas bellas que unen y que nos hacen y nos construyen como país. Esto es lo más bonito que tiene, que tenemos como colombianos, que cuando decidimos unirnos, nada nos detiene. Y lo hemos visto durante todos estos días y lo seguiremos viendo también. Y los medios de comunicación también se unen. Pero siempre detrás de esa unión hay una persona que es el doliente, la persona que hace que esto sea posible. Yo quiero darle la bienvenida a un amigo de la casa y un amigo de los medios de comunicación, como lo es Villada. ¿Le decimos de cariño, sí o no? Le decimos de cariño Villada, y conocemos también su trabajo a través del extramedio. Bienvenido, Villada, a La Voz de Colombia. Bésame, ¿cómo estás?
1: Mari, un saludo. Ahí me da de todo cuando llego aquí, porque esta es mi casa.
0: Claro,
1: esta fue mi casa.
0: Caracol fue tu
1: creo
0: casa.
1: Creo que 7, 8 años.
0: Carlos Villada, más exactamente. Pero de cariño le decimos Villada.
1: Ah, sí, así yo digo Carlos Villada Duque y todo el mundo me dice es Villada.
0: Villada, sí, así lo conocemos.
1: Bueno, un saludo para toda la gente que a esta hora nos escucha.
0: Pero por favor, Villada, bienvenido a tu casa, que es La Voz de Colombia. Bésame. Y hablábamos de unión prácticamente y básicamente es porque vamos a tener algo muy lindo, que nos hemos unido como país, pero hablábamos también aquí tras micrófonos, incluso con la chiqui, que es Liliana, es un nombre, pero le decimos la chiqui de cariño también. Aquí nos tratamos como la familia, precisamente porque los medios de comunicación también se unen y se van a unir en torno a algo bien lindo, que es ese torneo. Un torneo de bolos.
1: Sí, Mari. Hace unos 4 años me fui con la chiqui para el Inder a venderles una idea que teníamos hace ya varios años, siempre pensando en integrar los medios. Y yo le dije a la chiqui, tengo esta idea que es el torneo de bolos. Y fuimos allá y nos dijeron, eso está aprobado. Bienvenido,
0: sí, hagámoslo. Esta maravilla.
1: Entonces es una cosa muy bonita. Este es el tercer torneo de bolos de los medios con Villada, donde integramos a todos los amigos de los medios. Caracol, muy bonito, porque hablaba con Diana Torres, con la gente de Caracol, y me dijeron, Villada, Caracol, además de jugar, va a ser el medio aliado este año en este torneo al lado de Teleantioquia. Entonces, nos parece muy bonito.
0: Claro, es muy lindo contar buenas noticias a nuestros oyentes también, y que sepan y que nos enteremos todos de que hay una unión en los medios de comunicación, no solamente por informar, por estar en los diferentes eventos de ciudad, sino también por ser más personas y unir los corazones, como lo dice el eslogan de este evento, Villada.
1: Sí, total. Mira, y este año a la chiqui se le ocurrió una idea y me decía, Villada, pues ella me dice amor de mi vida, pero ahí me dijo Villada, aquí lo digo Villada.
0: Que digo Villada, sí.
1: Entonces me dijo, ¿qué tal si este año el evento es gratuito? Nosotros les damos los uniformes a los 16 equipos, son 80 jugadores, a los jueces también, porque esto es con jueces.
0: Todo.
1: Y todo, un evento muy bien montado. Me dijo, ¿qué tal si este año le decimos a todos los amigos de los medios que van a jugar, que lleven este sábado 5 a las 3 de la tarde que comenzamos? El requisito es que todos van a llevar ayuda para los damnificados del terremoto. Entonces me parece muy bonito y todos dijeron, no, de una, hágale, claro. ¿Cómo? Hagámoslo así. Entonces la gente está feliz.
0: Bueno, en Caracol Radio también vamos a tener a nuestro equipo. Por supuesto, le vamos a hacer toda la barra del mundo para que Caracol sea el equipo ganador. Tenemos buen equipo.
1: Un equipazo.
0: Tenemos un equipazo.
1: Muy buenos periodistas, muy buenos locutores.
0: No comerciales sé, también.
1: Comerciales, espero que también, así como son tan buenos haciendo lo que hacen, pues jugando bolos también. Pero no, Mari, mira, básicamente esto que es, juegues o no juegues, la idea es integrarnos, reírnos, claro. Que allí está la gente de Estrella, que allí está la gente del Sistema Radial Olímpico, que allí está Televit, Teleantioquia.
0: Medios alternativos también.
1: Medios alternativos, están todos los medios ahí. Muchachos, qué rico, ay, qué rico que están acá, porque los medios en Antioquia somos completos, y ver esa camaradería entre todos los medios es muy, muy bacano. Y ese es, yo pienso que ese es el éxito de este...
0: Sí, claro.
1: Tercer torneo de bolos de Villada con
0: bueno,
1: los
0: bueno, que sean muchos más, qué rico en algún momento hacerlo también con público y que todos los oyentes vayan a hacer barra.
1: Pero venga, es que A propósito de...
0: ¿Vamos a hacerla?
1: ¡Claro!
0: Ah, no, pero adelante, cuéntenos.
1: A propósito de los oyentes de Bésame, todos los que se quieran ir para allá, para la bolera suramericana de Linder, aquí en la unidad deportiva de Belén, se pueden ir a hacer barra, ver a los locutores, ver a la gente de la televisión, a disfrutar, porque el evento es gratuito.
0: Vamos a recordar entonces la hora, la fecha que comienza ya este fin de semana, la fecha exacta, la hora y pues cómo llegamos. Y también pues podemos llevar la donación, exactamente.
1: Sí, ah, bueno, sí, está buena esa sugerencia.
0: Claro, llevamos la donación, no solamente las personas de los medios, sino también quienes vayamos a ir a hacer barra, nuestros oyentes, nuestra familia de La Voz de Colombia, Bésame, lleve allí su donación a este torneo de bolos y que será, comenzamos este fin de semana.
1: Este sábado... A las 3 de la tarde, nosotros estamos más o menos desde las 2 allá organizando, dándole unas palabras de bienvenida a los jugadores, un calentamiento previo, enseñándole a los que no saben a tirar la bola. Como te digo, la idea es aquí pasar rico.
0: Pasar bueno, sí.
1: 3 de la tarde, vamos hasta las 6, Unidad Deportiva de Belén. Para nosotros, para la chiquilla de este servidor, la mejor bolera que hay en la ciudad de Medellín. Es más, que ir a jugar allá es muy barato, vale chiqui 9,000 pesos.
0: Súper bien.
1: 8,500, eso es muy, muy barato. Y se van con los amigos y es un deporte muy entretenido. Mari, yo quisiera aprovechar y darle las gracias a las personas que levantaron la mano y nos dijeron, por supuesto, aquí estamos. Lógicamente a Linder, gracias a los amigos de Linder por creer en la unión de los medios, a Cora Antioquia, que también levantó la mano, Saciar, que dijeron,
0: que
1: venga,
0: van a estar al tanto de las donaciones.
1: Vamos a estar recibiendo donaciones. Además, Saciar nos va a ayudar también con, no sé, un paquete de chitos o alguna cosita de hidratación para que los muchachos, estos jugadores,
0: estos deportistas, estén hidratados también.
1: Caracol, muchísimas gracias por creer. Teleantioquia, que también se unió a todos los amigos de Teleantioquia. Está la hidratación con hidratado. Está, lógicamente, pues, ya lo decía, Caracol. Y de la Alcaldía de Medellín, el Distrito de Ciencia, Tecnología
0: e Innovación.
1: Gracias a ustedes y gracias a Caracol porque levantaron la mano, a Diana Torres, a toda la gente de acá, Juan Carlos Higuita, Sandro, por creer en esta unión de todos los amigos de los medios, se llama a pasar muy rico.
0: Familia, entonces vámonos. Son tres fechas, sábado 5,
1: 12 y 19
0: de septiembre en la Unidad Deportiva de Belén. Son 16 equipos de todos los medios de comunicación. Usted también puede hacerse presente para que vaya, para que pase muy rico, para que usted también le haga barra a la barra de La Voz del equipo de Caracol Radio, por favor, y lleva su donación y nos unimos entonces todos, no solamente como medios, sino también como país.
1: Mari, vení, que nadie escuche.
0: ¿Qué?
1: Vas a jugar en el torneo de bolos.
0: Vamos a ir a jugar.
1: Sí.
0: Ay, yo soy más... Pero bueno, yo intento.
1: No importa.
0: Estos deportistas.
1: La idea es pasar rico.
0: Eso es lo más importante. Muy bien, familia. Entonces, allí nos veremos desde las 3 de la tarde.
1: Desde las 3 de la tarde.
0: Listo.
1: Este sábado.
0: Entonces, la invitación queda abierta, Villada. Muchas gracias.
1: No, gracias a ustedes. Gracias a Bésame. Eso me dice la chiquis, que vení que te va a besar siempre que me ve. Y yo le digo, Bésame.

0: Hablemos frente a frente, dice Yuri. 11:18 minutos en La Voz de Colombia. Bésame, buenos días. 302-2729-949. Hola.
1: Buenos días, Mari. Dios la bendiga. La saluda Nicole Juliette de Manzanares Caldas.
0: ¿Cómo estás?
1: Me haría el favor de complacerme con la canción Esta Cobardía de Chiquitete. Todo y yo amor. Siempre escucho la mejor voz de Colombia. Bésame.
2: Mari, Willet,
0: ¿cómo estás?
2: Sandrito, bendiciones, un abrazo grande, los saludo con mucho cariño, siempre aquí con la voz de Colombia, bésame.
0: Tan bella, Dorita.
2: Quisiera escuchar la canción Quijote de Julio Iglesias. Un abrazo, Dios les bendiga. Les saluda Dora Palacios.
0: Con todo el amor del mundo, sonó más tempranito, pero ya voy a revisar si el sistema nos deja nuevamente sonar esta bella canción. Es la voz de Colombia, bésame. 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Porque mientras uno está durmiendo profundamente, el cuerpo lo que está haciendo es reparando, está reorganizando, el organismo está activando procesos de reparación que son naturales. 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
3: 24 minutos. Hola, familia bonita.
4: Buenos días, buenos días. Bésame, Mari, qué placer de escuchar.
3: Gracias.
4: Gracias por alegrarnos esta mañana tan hermosa, la del día de hoy.
3: Muchas gracias.
4: Siempre, siempre, con esa buena vibra. Mari, ¿me puedes complacer con un tema?
3: Sí.
4: De Rubén Marcos, que dice o titula, ella no volvió.
3: Memorias.
4: Por favor. Gracias, Mari, Dios te bendiga hoy siempre y a todos sus compañeros.
3: Con mucho gusto.
4: Estamos la mejor.
3: Dios te bendiga. Hola.
5: Mari, buenos días con Fernando Gómez. ¿Cómo estás? Bendiciones.
3: ¿Cómo estás, Fernando?
5: Por favor, ¿me puedes colaborar con dos cancioncitas de Camilo VI, Tarde o Temprano y Nunca Más? Que Dios te bendiga. Buen día.
3: Gracias, igualmente a ti. Hola, buenos
6: Hola,
3: días.
6: Hola, buenos días. Yo me llamo Emanuel Gamboa.
3: ¿Cómo estás, Emanuel?
6: Pido que me pongan Te Juro Que Te Amo, porque yo escucho la voz de Colombia. ¡Bésame!

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1: 11:29 minutos.

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1: Nuestro rey de la balada, Camilo VI. Además, septiembre es el mes de Camilo VI. Nació y falleció en un septiembre. Así que hoy lo invitamos a la voz de Colombia, Bésame, porque esta es su casa por siempre. Nunca más y tarde o temprano.

0: Si lo dice Camilo Sesto, le creemos. Tarde o temprano algún sueño se cumple. 11:39 minutos en La Voz de Colombia. Bésame, buenos días. Voz de Colombia, bésame. ¿Qué tal?
1: Buenos días, Mari. Voz de Colombia, bésame. Por favor, la canción, me complacen, por favor, con la canción Nunca Más de Nilton César. Y yo escucho La Voz de Colombia, Bésame, Jennifer Osorio desde Sabaneta.
0: Gracias, buenita, un abracito por aquí, nos dicen. Berta González, que desde Bello Mar, y la canción que quiero escuchar es ¿Dónde estará mi primavera? De Miriam Hernández. Y estamos viviendo también Memorias de Rudy Márquez. En punto de las 12 llegarán Las Inolvidables de Corazón con David Montoya. 11:40.

las canciones que nacieron, crecieron y seguirán siempre contigo. En la voz de Colombia, Bésame, la antesala de lo que son las inolvidables del corazón, justo en punto de las 12 del día. Invitación, familia bonita de la voz de Colombia, Bésame. Nos vemos este viernes. La cita es en el Centro Comercial San Diego, las 50 horas de San Diego. Allá nos vamos a ver para cantar con la Planchoteca Bésame. Estará Sandrito, estará esta servidora Mari Willis, pero no vamos a estar solos. Vamos a tener una sorpresa musical que es increíble, más bien dos sorpresas musicales enormes que hacen parte de nuestra programación, como lo son Fausto y Jerónimo, desde las 5 de la tarde en Plaza Jardín del Centro Comercial San Diego. Es entrada libre, así que nos vemos este viernes 4 de septiembre. Vamos a hacer que esa plaza esté llena de románticos enamorados, que Plaza Jardín esté llena de románticos enamorados, disfrutando de las 50 horas de San Diego, pero también de la presencia de la voz de Colombia, Bésame, junto a dos grandes figuras de nuestra música romántica, como lo son Fausto y Jerónimo. ¿Cuándo será? Este viernes, 5 de la tarde. Comenzamos puntuales para que no vayan a llegar tarde. Listo. Allá los esperamos. 11:44.

Rudy Márquez, una voz desde el cielo, nuestro eterno caballero de la música romántica, en la voz de Colombia. Bésame, 11:48 minutos. ¿Dormir bien? 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Por ejemplo, el cerebro se reorganiza, el cuerpo recupera, y el organismo activa procesos naturales de reparación que nos ayudan a enfrentar el día con más claridad, nos ayuda a disminuir riesgos cardiovasculares, dolores neuromusculares, de cabeza, de espalda. Se disminuye también el cansancio físico y mental. 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
1: Septiembre es nuestro mes maravilloso del amor y la amistad. Lo celebramos con ustedes, los mejores oyentes del mundo. Así que nos vemos en San Diego para comenzar este mes del amor y la amistad con todo el corazón. 11:50 minutos, somos Sandro Alberto Muñoz. Yo soy Mari Builes. Ya llegó David Montoya para acompañarles en las inolvidables del corazón. Buen provecho, feliz almuerzo.

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1: Son las 12 en punto. 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

0: esa voz es bellísima de escuchar, incluso tiene una combinación de acentos, ella misma lo ha mencionado. Sabemos que escucha frecuentemente la voz de Colombia Bésame, porque donde vive, allí en España, al frente de su unidad, hay una tienda donde siempre escuchan la voz de Colombia Bésame, y es muy grato poder escuchar su música siempre. Soy Rebelde, es la inglesita Janet, para comenzar las inolvidables del corazón en esta tarde ya del 2 de septiembre. Hoy es miércoles. Dirección y programación, Sandro Alberto Muñoz. Soy David Montoya y me quedo contigo hasta las 2 de la tarde para buscar entre el archivo de la música romántica esas canciones perfectas para recordar y también para crear nuevos buenos recuerdos. Mientras vamos preparando el almuerzo, mientras muchas personas van haciendo la pausa del mediodía para almorzar precisamente, aquí estamos contigo.
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0: Tengo un par de canciones pendientes que son Abrázame de Bertín Osborne, pero antes, Camilo VI, Después de ti. Bienvenida, bienvenido a las inolvidables del corazón.

0: De esos abrazos sinceros, de esos abrazos que sí que son especiales. Abrázame. La canción es con Bertín Osborne. El abrazo de la voz de Colombia, Bésame para ti.
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0: 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Para esta hora, las pastas Verona. 12 minutos. Todo me sabe a ti.
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0: Esta canción es interpretada por este argentino, por Alejandro Vesani, en la voz de Colombia. Bésame, las 12 del mediodía, 15 minutos, todo me sabe a ti. Rico almuerzo, Luzda.
1: David, hola, buenas tardes.
0: ¿Cómo estás?
1: Solo te encuentres bien. Un saludito muy especial para ti, para todo el equipo de La Voz de Colombia. Hablas con una fiel oyente. Los escucho desde Manrique.
0: Manrique, qué bueno.
1: David, quisiera escuchar la canción El Record de una Isla de Maritrini.
2: David, buenas tardes, gracias. Mi nombre es Luz Estela. David, tan gentil. Me puedes complacer con dos temitas de mi gran ídolo, Camilo VI. Solo el cielo y tú y corazón encadenado.
3: Buenas tardes, David, ¿cómo estás? El Señor te bendiga hoy, mañana y siempre a ti y toda tu familia.
0: Amén, igualmente.
3: Por favor, me complaces con el disco de Pimpinela, Aquí Estoy Yo. Que estés muy bien y un fin de semana muy feliz.
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0: Miércoles.
5: David, muy buenas tardes, ¿cómo estás, hombre? Hablas con Mario López de acá Santa María y David. David, estuve en la tierra por el domingo, pero no lo pude ver en misa por la de 12.
0: David, estaba aquí a esa hora en la emisora.
5: Tocas probar la canción si me recuerda de los Bukis. Bueno, David, muchas gracias, que tenga muy buena tarde.
0: Bienvenidos por allá a San Pedro de los Milagros siempre.
5: Enamora.
0: Así es, 12:16.
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2: Son las 12:24 minutos. ¿Algún recuerdo en especial con esta canción?
3: Hola amigos, soy Julio Iglesias y lo mejor de mi vida. Mi música está acá en La Voz de Colombia, Bésame.

0: Son sonidos inolvidables, acompañan un sentimiento inolvidable, lleno de nostalgias, ¿por qué no? A través de la voz de Colombia Besa. Solamente una vez, Julio Iglesias.
1: Hola David, ¿cómo estás? Espero te encuentres súper bien, lo mismo que tus compañeros y compañeras.
0: Muchas gracias.
1: ¿Me puedes colocar, por favor, que se lo pedí por la mañana a esta chica, Mari o a Dianita, no sé, y no me lo colocaron? Tú me colaboras, por favor, con Señora de Rocío Jurado.
0: Listo, con mucho gusto.
2: Muy buenas tardes, David, espero que se encuentre muy bien.
0: Amén, igualmente.
2: Reportando sintonía Gildardo de acá, el municipio de Pueblo Rico, Antioquia. Papel el favor, así me coloca el temita Sombras de Ruby Márquez.
3: David, hola, buenas tardes. Para reportar sintonía desde acá, desde Barcelona, España, fiel oyente.
0: Qué bueno,
3: gracias,
0: qué honor.
3: Por esa música que nos transmiten tantas cosas buenas. David, si me puedes complacer con Enamorar de Chiquitete. Muchas gracias, que tenga un bendecido día.
0: Vamos,
3: soy Viviana.
0: Atención. Vivi, muchas gracias por estar con nosotros.
4: Y buenas tardes, bendecido miércoles, bendecido almuerzo. David, me gustaría escuchar una canción.

0: pero no me acuerdo cómo se llama. Lo voy a cantar un pedacito.
1: A ver.
0: Ayer en la Plaza Nueva, vida, no vuelvas a hacerlo.
1: Eso se llama Penas y Alegrías del Amor, de Mario Álvarez Quiroga. Estamos desde Medellín acompañándote en este instante. La temperatura marca 27 grados centígrados, o el termómetro más bien, 27 grados centígrados de temperatura, clima soleado.
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1: Bésame. 12:33.

0: Son las 12:37 minutos en La Voz de Colombia, Bésame. La emisora romántica de los antioqueños. Y ya comenzó el mes de septiembre, mes del amor y la amistad. Y tenemos nuestro primer encuentro ya este viernes. Pasado mañana será 4 de septiembre. Ya estarán Sandro Alberto Muñoz y Mari Builes en el marco de las 50 horas de San Diego con una programación maravillosa. Entre 5 de la tarde y 7 de la noche tendremos La Planchoteca. Y además, Fausto y Jerónimo cantando para ti. Te esperamos en Plaza Jardín. Es entrada libre para que llegues con tus amigos para celebrar precisamente la amistad, con la familia completa, para que pasemos una tarde-noche bien especial este viernes en el Centro Comercial San Diego.
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2: 12 del mediodía en Colombia, 43 minutos. 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Muchas gracias a la gente que trabaja allí, muchas gracias por escuchar La Voz de Colombia, Bésame. Y a las 12:43, la música de Junior. Sé que tú...

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0: A propósito de Camilo Sesto, Yelcid, Sandrín y los oyentes, los tendremos en la siguiente hora con Solo y Silvito, que también nos lo habían programado. Bésame Colombia, conversemos con Sandro. 12:47 en La Voz de Colombia, Bésame.

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1: 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Bésame, 12:51.
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0: una forma de amar única en el mundo, solo el cielo y tú. Sabéis cuánto te quiero. Para enamorarte, la voz de Colombia, Bésame, estas canciones y que nos inspiran las cosas buenas de la vida. 1:05 p.m, soy David Montoya y tú sigues programando al 302-2729-949.
1: David, buenas tardes, buenas ¿cómo tardes. Estás, David? A ver si me puedes complacer con un temita, te necesito de Fernando Calles, que tenga una excelente tarde, Dios te bendiga.
0: Claro que sí, con mucho gusto. Necesito de Fernando Calles.
2: Buenas tardes, David, un especial saludo para todo el equipo de La Voz de Colombia y para todos los oyentes. Por favor, me podrías complacer con un tema de Chiquitete, Me Muero por Besar Tu Boca. Reportando sintonía, Belén Granada, Teresita Arboleda, subir los oyentes, escuchando La Voz de Colombia, Bésame.
0: Con mucho gusto,
2: la mejor emisora de Colombia.
0: Muchas gracias por esas palabras y sintonía.
3: Hola, David, buenas tardes para ti y para todos los de la mesa de La Voz de Colombia, Bésame. Mi nombre es Melina, reporto sintonía desde Bogotá, escuchándolos siempre, 24/7.
0: Gracias por
3: quiero que me complazcas con la canción Este Amor Ya No Se Toca, de Yuri. Gracias, yo escucho La Voz de Colombia, Bésame.
0: En Bogotá te enamora.
4: Hola, David Montoya, buenas tardes, hablas con Julián Montoya de acá de Envigado. Para darle un saludo más especial a mi esposa, para decirle que la amo mucho. Y si me puedes complacer con la canción Tan Adentro de Mi Alma, La Voz de Colombia, Bésame.
0: Con mucho

0: La canción es con Chiquetete, se llama Corazón de Acero. Estamos en las inolvidables del corazón, entre el archivo romántico nos vamos encontrando y encontrando esos temas inolvidables del corazón. Bueno, ya es la 1:13 p.m. Está a punto de despegar el vuelo de Medellín a Pereira. Desde aquí, desde el aeropuerto La Yarrera, incluso si tú tienes vista al aeropuerto, sal a la ventana en este instante, mira al cielo. Ahí está a punto de despegar, porque sé que son puntuales. A la 1:15 es justo la hora en la que sale un vuelo de Medellín a Pereira. 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
0: 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La 1:15 en La Voz de Colombia. Bésame. Ahí va despegando.

0: Tomémonos un tinto. Tomémonos un tinto. Seamos amigos en esta tarde romántica del miércoles.
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2: 1:00 p.m. en Colombia, 19 minutos.
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0: Suena mejor cuando suena por la voz de Colombia, Bésame. Dani Cabuche, 1:22, las inolvidables del
1: corazón. David, buenas tardes, ¿cómo está? ¿Cómo le ha ido?
0: Muy bien, ¿y tú?
1: Es tan amable, ¿me puede hacer el favor y me pone la canción de Amigos Nada Más de Joan Sebastián? Muchas gracias. Yo escucho la voz de Colombia, Bésame.
0: Te enamora.
2: Hola, David, buenas tardes. Espero te encuentres súper bien. ¿Me podrías, porfis, regalar la cancioncita Brillaban Tus Ojos, El Amor? Muchísimas gracias. Yo escucho la voz de Colombia, Bésame.
0: Buen gusto tienes, por supuesto.
3: Hola, David. ¿Cómo estás? ¿Bien o no?
0: Julio, muy bien.
3: Julio Carmona, aquí el 2 de octubre.
0: Excelente, excelente.
3: ¿Qué más, David? Por favor, me colaboras con una cancioncita. Tú y yo, de Rubí Márquez. Gracias, hermanito.
4: David, buenas tardes.
0: Hola,
4: buenas aquí tardes. Terminando de almorzar, deseándoles una feliz tarde a todos. David, un temita porfi, Piel de Sergio Estivali. Feliz tarde, yo escucho Bésame 94.9 FM.
0: Gracias por todo ese cariño que tienes, además, que la vida te multiplique.

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1: Las canciones que nunca se olvidan. 1:28 minutos en la tarde.

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3: Tarde especial de miércoles, muchos éxitos en esta tarde, tú que vas iniciando tu jornada laboral ya, que vas a iniciar la segunda parte de tu jornada laboral también, todos los éxitos. Estamos en una presentación de Puerta del Norte, la 1:31, Rudy Márquez.

A las 2, no lo olvides, estaremos en La Voz de Colombia, Bésame de las Tardes. Y a las 5, La Voz de Colombia, Bésame de Regreso. Una en Colombia 34, aquí está Claudia Osuna. El amor brilló en tus ojos, las inolvidables del corazón.

0: La Voz de Colombia, bésame, buenas tardes.
1: Bueno, buenas tardes, ¿cómo estás, hombre?
0: Muy bien, gracias.
1: Campeón, Dios me lo bendiga hoy y siempre.
0: Amén.
1: Y esa programación tan linda de Bésame, la Voz de Colombia. Juan, del municipio de Envigado, puedes colocar de Roberto Carlos. Ese hombre soy yo. Yo escucho Bésame, la Voz de Colombia, te enamora.
0: Muchas gracias por las palabras y por la sintonía.
2: Hola, muy buenas tardes para todo el equipo de la Voz de Colombia.
0: Muy buenas tardes.
2: Para, por favor, si me pueden colocar un tema musical. Águila Real de Lolita.
0: Excelente.
2: Grandes bendiciones para todos.
0: Amén.
2: Igualmente a los oyentes.
0: Amén, igualmente, hermano, muchas gracias.
3: Hola, David, feliz y bendecida tarde para ti y para todo tu equipo de trabajo. Mi nombre es Ángela y los escucho desde Bogotá. Este día tan amable complacerme con la canción El Cigarrillo. Gracias, Dios les bendiga.
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2: 1:43 minutos en esta tarde romántica del miércoles. 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
2: Este y muchos más destinos en Puebleando en Bésame Colombia. Está en La Voz de Colombia, Bésame, la 1:48, dirección y programación Sandro Alberto Muñoz. Ya llegó de amiguita para continuar contigo. Soy David Montoya, aquí está José Vélez.

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1: Es la 1:52 minutos.
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5: 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Es la 1:55.
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Son las 12 en punto. 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

0: Los Bookies, comenzando este Bésame en las Tardes. ¿Qué tal? ¿Cómo están? Bienvenidos a la tarde de este miércoles ya. Para mí, la verdad, esta semana se me ha ido rápido, muy rápido. Bueno, bastante movida además, y esperamos que este mes también se vaya rapidito. Ya los brezos de para abajo, prácticamente. 2:05, esto es Bésame en las Tardes. Mari Willis, Diana Eguita, quienes los acompañamos a ustedes con la dirección y programación de Sandro Alberto Muñoz. Aquí estamos entonces, atentos, muy atentos al WhatsApp Bésame, el 302-2729-949, para que pues pidan sus canciones. Llegan a Gabriel con el cigarrillo.
1: Anoche.

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0: 2 de la tarde, 13 minutos en La Voz de Colombia. Bésame. Bésame en las tardes. Los escuchamos en el WhatsApp 302-27-29-94-9. Hola.
1: Hola, Dianita. Buenas tardes.
0: ¿Qué
1: ¿Cómo
0: más?
1: Estás?
0: Bien, bien. Bendiga. Esperando a Mari que ya
1: Dianita,
0: mañana está
1: sería
0: acá.
1: Tan amable. Ajá. De complacerme con esta canción.
0: ¿Cuál?
1: Me quedaré solo.
0: Me
1: la verdad,
0: quedaré
1: la verdad,
0: solo.
1: No me acuerdo quién la canta.
0: Me quedaré
1: que
0: solo.
1: Que tenga buena tarde, Dianita. Y yo escucho La Voz de Colombia. Bésame.
0: Listo, me quedaré solo. Esa es de Amistades Peligrosas. Pongámosla. ¿Qué dice María? A la 1, a las 2 y a las 3. Ve, tengo dos opciones. David Montoya. De este me quedaré solo. ¿Cuál de estas dos va? Me quedaré solo si un día. La primera. Listo, entonces vamos. No tiene.

0: Pausini, que fue una canción de Beatriz Londoño que pidió a través de nuestro WhatsApp Bésame desde ahorita al mediodía, y David Montoya le dijo, esperemos a que llegue Dianita, que ella la pone, porque pues tenemos nuestra programación inolvidable sobre las 12 y las 2 de la tarde, y ya estas canciones que se abren un poquito más al catálogo musical de La Voz de Colombia, Bésame, ya sí suenan después de las 2. Igualmente, pues ahí Beatriz Londoño te pusimos tu canción, dice, excelente tarde y buenas tardes. Listo, a ella un saludo, a ver qué dice Jaiber Montoya. Hola, Jaiber, ¿cómo estás?
1: Muy buenas tardes.
0: Hola.
1: Por favor, ¿me podrían poner la canción La Playa, de La Oreja de Van Gogh?
0: Ah, claro que sí.
1: Muchas gracias.
0: Con mucho
1: Tengan
0: gusto.
1: Un resto de tarde feliz.
0: Igualmente, claro que sí. Que estés súper bien. Y vamos a buscar entonces aquí La Playa para que la disfrutes, de La Oreja de Van Gogh. Pero antes, también tengo por acá, estaba escuchando el con Basilos, que la estaban pidiendo.

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1: Celebramos amor y amistad, claro, este es nuestro mes para disfrutarlo con el amor. 3:27 minutos en la Chayanne.

Lo tendremos en concierto, Chayanne, en Colombia. Son las 3 de la tarde, 32 minutos en La Voz de Colombia. Bésame, nos habían pedido a Juanes con Adiós le pido y listo, aquí está entonces para que lo disfrutes. Juanes, que también hace parte de una generación muy bonita, musical, de nuestra Voz de Colombia. Bésame, y aquí lo tenemos. Adiós le pido.

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3: Ricardo Arjona, que también está en esta programación de la tarde. Las 3:35 minutos, pésame en las tardes.

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1: A las 3 de la tarde, 40 minutos. Los saludo, hola, buenas tardes.
2: Buenas tardes, La Voz de Colombia, Bésame. Hola. Los admiro mucho, son espectaculares, siempre los escucho todos los días. En este especial quiero escuchar el memento de Amanda Miguel, si se puede. Un abrazo para todo el personal y el equipo de Bésame. Feliz tarde.
1: Claro, claro.
2: Mi nombre es Luz, desde Santa Cruz.
1: Oiga, y le sale todo en verso, Luz de Santa Cruz. Qué bueno, gracias. Por supuesto que se puede, es lo que tú quieras escuchar. Aquí está Amanda Miguel, él me mintió a las 3:40.

0: 3:47 minutos en la tarde. 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
0: Ahí les queda pues la invitación. Aquí está Carlos Mata, déjame intentar a las 3:49 minutos.

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0: Son las 4 en punto. 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
1: 4:04, a las 5 tendremos Bésame de regreso, a las 5 estaremos con David Montoya también para que ustedes escuchen esas buenas canciones ahí ya de regreso a casita para los que vienen de trabajar o tal vez los que salen a tomar ese turno laboral de la noche, pues también se vayan muy animados escuchando la voz de Colombia Bésame. A las 8 también estaremos en Bésame en las noches, una excelente programación además inolvidable que nos acompaña cada noche. Son las 4:04 y por aquí nos escriben, hola, nos envían notica de voz, buenas tardes en el WhatsApp, Bésame.
2: Mariño, un saludito para Sandro, que hoy lo he escuchado cantando más que todos los días, que mi Dios me lo indique y que siga con esa alegría.
1: Vea, qué bien.
2: Para que esa alegría la proyecte a todos los oyentes.
1: Sí, señor.
2: Y a ti también, obvio, Bésame es la mejor.
1: Con gusto, ya Mari Willis estará de regreso mañana con nosotros. Estaremos otra vez las dos, Diana y Guita, Mari Willis, Diana y Guita, para acompañarlos en ese Bésame en las tardes, poner el tema y también, por supuesto, pues compartir con ustedes todas esas canciones que nos están pidiendo. 302-27-29-949, por ahí los voy a escuchar con las notas de voz y también a leer. 4:05, Ricky Martin, ella, la voz femenina de esta canción es la Mari, una gran artista, además que tiene una voz maravillosa. La canción es Tu Recuerdo. Y hace parte de esta programación.

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3: ¿Nos enamoramos en septiembre? Claro que sí, celebramos nuestro mes. Además del mes de la balada, del rey de la balada, que ya viene también con una canción que están pidiendo. Y antes, Daniela Romo con Enamorada de Ti a las 4:10 minutos en la tarde.

0: Ella está enamorada, así como la voz de Colombia, Bésame, que te enamora. 4:13 minutos en la tarde. Hola, ¿quién está por aquí? Nuestro WhatsApp, Bésame. Hola.
1: Hola, Yanita, muy buenas tardes, ¿cómo estás?
0: ¿Qué más?
1: Quisiera escuchar, por favor, Memorias.
0: Claro.
1: Bésame.
0: Con mucho gusto, ella es María Vélez, está aquí ya agregada a nuestro WhatsApp, Bésame. Ya hemos estado agregando por ahí varios también que han escrito. Y, por supuesto, para que también vean todos nuestros estados y la información que subimos aquí en el WhatsApp. También nos escribe Marina, dice, soy Marina y acá escuchando esta maravillosa música. ¿Podrían, por favor, programar Tarde o Temprano de Camilo Sesto? Un abrazo. Claro que sí, Marina, con todo el gusto y todo el corazón. Ya mismo te la vamos a sonar también para que la disfrutes. Rita dice, muchas gracias. Ah, bueno, Rita está pidiendo Candilejas. Entre Candilejas. A eso va a sonar muy bello. Pero antes, Camilo Sesto, entonces. A las 4:14.

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1: Rita fue quien pidió esta canción. Es una hermosa inolvidable que traemos precisamente a nuestra programación de la tarde. A las 4:17 minutos.

José Augusto entre Candilejas. Ahí estaba Candilejas a las 4:21 minutos en la tarde. Hola, Voz de Colombia, los escucho desde Astrea César. Sí, por favor, quiero escuchar de Marco Roberto la última carta. Los quiero mucho, gracias. Con todo el gusto y el corazón, claro que sí. Pero antes, entonces, vamos también con Rudy Márquez, que estaba debiendo por acá memoria, ¿se acuerda? Tengo algunas canciones, pero vamos con todas a sonarlas en este Bésame en las Tardes. Ya son las 4:21.

4 de la tarde, ya 25 minutos en La Voz de Colombia. Bésame. Enseguida vengo con una dedicatoria bien bonita y especial que quieren dejar por acá. Mientras tanto, aquí está Marco Roberto con la última carta a las 4:25.

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1: La última carta.
0: La última carta, Marco Roberto. 4:28 minutos en la tarde. Es la voz de Colombia, bésame y de corazón a corazón. A esta hora también enviamos un mensaje bien especial. Y este mensaje va de parte de... Jairito Arroyave, desde Sonsón, Antioquia. Bueno, Jairito, él dice... Para pedir una canción, le envía un mensaje muy especial a su novia que está en Venezuela. Quiere una canción bien enamorada, una canción que los identifique con ese amor. Ella se llama Dilmar Carolina. Pues muy bien, un saludo entonces para ella desde Venezuela y para él que está en Sonsón, que se llama Jairito. Por aquí están viendo notica de voz. Vamos a ver si alcanza a llegar para que se la pongamos pues y le dediquemos esa canción especial. Es que para eso es el mes de los enamorados, para que ustedes también dediquen canciones. ¿Hace cuánto no le dedican una? O tal vez nunca se la han dedicado, ¿va? O usted ha dedicado canciones. Eso es muy bonito, volver como a esos inicios de dedicar canciones, de regalar esos detalles que tal vez creemos pasados de moda. Unas flores, maravilloso. Unos chocolates, no. Genial. Y en este mes de amor y amistad, ¿por qué no hacerlo? ¿Y por qué no volver a repetir entonces esos bonitos detalles que teníamos mucho antes? Bueno, Jairito, aquí va entonces tu canción para tu novia que está en Venezuela, con mucho gusto y con todo el corazón. Para que lo disfruten ustedes dos. La canción la hace Oscar Atié, se llama Amo. Amo todo de ti, definitivamente, para ese amor bonito.

0: Bueno, ahí estaba, que viva el amor entonces. 4:32 minutos en la tarde, escuchan la voz de Colombia, Bésame. 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
0: A las 4:33 minutos, él es Raúl Santibus con Corazón.

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1: Acompaña, te enamora, te pone tus canciones favoritas. Dorita, hola, ¿cómo estás? Buenas tardes.
2: Buenas tardes, voz de Colombia.
1: Hola.
2: Quiero que me hagan el favor y me complazcan con una cancioncita de Janet, Lágrimas del Sol. Muchas gracias.
1: Ojos en el sol. Ojos en el sol, Dorita, con todo el gusto y el amor, ya te la voy a programar. Antes también tengo por acá un mensaje que dice: hola, señorita, quiero saludar a mi hermano Javier, que está un poco enfermo, y me regalas una canción, amigos, gracias. Bueno, esperamos que tu hermano se recupere, por supuesto, le enviamos mucho amor y pronta recuperación, y a él la canción, amigos, de parte de un hermano. Qué bonito va a sonar eso. A las 4 ya de la tarde, 38 minutos, es La Voz de Colombia, Bésame.

Aquí está Ojos en el Sol a las 4:42 minutos en La Voz de Colombia. Bésame. Ya a las 5 estará con ustedes David Montoya, Mari Willis, Diana y Guita. Los acompañamos a ustedes en este Bésame de regreso.

Qué hermosa calidad y dulce voz la de Janet, Ojos en el Sol, en la voz de Colombia. Bésame a 4:45 minutos antes de finalizar, pues por acá también voy a dar otro gusto musical con Eduan, que dice: hola Dianita, ¿me podrías colocar la canción de Diego Verdaguer, Yo no lloro por llorar? Que viva la música, que viva la voz de Colombia, gracias. Aquí está pues tu canción. Vamos a finalizar con algo de María Conchita Alonso también en un momento. En la voz de Colombia, Bésame que te enamora.

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1: A las 4:49, María Conchita Alonso despide este Bésame en las tardes de hoy. Lluvia de amor.

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17: Son las 5 en punto. 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

0: Ella es Jennifer Peña, hasta el fin del mundo. Buenas tardes. La voz de Colombia, Bésame de regreso, ya comenzó.
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0: Dirección y programación, Sandro Alberto Muñoz. Qué buenas noticias tenemos para compartir contigo en este regreso a casa. Buenas tardes, ¿cómo estás? ¿Qué tal te fue en este miércoles? Espero que hayas logrado todas las metas que te habías trazado y si no, pues bueno, desde mañana será otro día, ¿sí o no? O, si te aplica el dicho, no dejes para mañana lo que puedes hacer hoy. Aquí está La Voz de Colombia, Bésame, de regreso contigo. Dirección y programación, Sandro Alberto Muñoz. Soy David Montoya, aquí está Ricardo Montaner. 5 de la tarde, 5 minutos.

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1: Son las 5 de la tarde, 9 minutos ya.

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1: 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De regreso, ya son las 5 de la tarde, 13 minutos. Qué romántica canción llega ahora con Luis Ángel. Perfecta para el mes de septiembre, ¿verdad? Es amor y amistad, tú me quemas.

Tengo el reporte de sintonía a esta hora de Mateo Chavarriaga. Está desde Bello con la voz de Colombia. Bésame a Rosmira, también a Mayita, que está, ella sí está con nosotros desde los Estados Unidos a esta hora. Incluso muchas personas que van camino a casa en Venezuela escuchan la voz de Colombia. Bésame a Medellín para relajarse. Para nosotros un placer en Colombia 518. Bryan Adams.

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1: Esta canción es propicia para este mes, además que precisamente es mencionado en su letra. Tiziano Ferro hace dúo con Amaia Montero para recordarte cuál es el regalo más grande. Para nosotros eres tú. 5:22 minutos.
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2: 5 de la tarde, 26 minutos. Hace segundos despegó el vuelo de Medellín a Cali. Justo la hora en la que sale un vuelo de Medellín a Cali es 5:25. 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

0: Les saluda Chayanne, un abrazo.
1: Estará de concierto próximamente en Medellín. Tiene el sello romántico de La Voz de Colombia, Bésame, Chayanne. Son las 5:27 en una presentación de Click.

0: 5:31 minutos.
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0: Buenas tardes.
1: Qué atardecer
0: el que estamos presenciando en este miércoles 5:34.
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0: 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Estos son los sonidos del mundo y también los sabores del mundo. Viajamos a Italia a las 5:38 en Colombia.
1: La receta del amor es molto simple. 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
3: Un artista destacado de la música urbana, imagínate, es amante a la música romántica. Incluso cuando estuvo aquí en la cabina de La Voz de Colombia, Bésame, dijo que quería presentar esta música a los jóvenes también que le siguen. Conversemos con Sandro, con Yelcid, en nuestro canal de YouTube. Te esperamos, 5:46 en La Voz de Colombia, Bésame.

0: 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Son las 5:50 minutos.
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16: Faltan 3 minutos para que sean las 6 de la tarde. 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

Son las 6 en punto. 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

Franco De Vita invitó a la agrupación Sin Bandera a sumarse a un álbum que se llama Stop. Fue lanzado en el 2004, donde incluye además esta canción. Por supuesto, es perfecta para iniciar esta segunda parte de La Voz de Colombia. Bésame de regreso. Sí, la ves. Son las 6:06 PM. Y aquí continuamos contigo, Sandro Alberto Muñoz, Mari Willes, Diana Higuita, Dayana Gutiérrez y quien te habla, David Montoya, en este atardecer del miércoles. ¿Qué tal si invitamos a Cristian Castro? ¿Recuerdas esta canción? Quizás.

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Yo sí te di lo mejor de mí. Estamos desde Medellín, Colombia, contigo. Gracias por estar con nosotros en Bogotá, Cali, Pereira, Barranquilla, en Cúcuta, en Pasto. 6 de la tarde, 10 minutos en todo el territorio nacional.

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0: Ahora son las 6:13 minutos. 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

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Son las 6 de la tarde, 16, en la emisora del amor y la amistad. 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
2: Son las 6 de la tarde, 20 minutos.

0: Vamos a invitar justo ahora a las 6 de la tarde, 23 minutos, a un talento colombo-panameño que recientemente presentó su canción aquí en La Voz de Colombia, Bésame. Ha gustado y bueno, pues complaciéndote, lo traemos a él, a Arisham.
1: Hola, mi gente bella de Bésame, aquí con Arisham. Les dejo escuchando la bella canción Neruda, para que la disfruten mucho.
0: Esta canción nos dijo él cuando la presentó que, bueno, nació precisamente de hacerle un detalle especial a su esposa, que no fueran joyas, que no fuera un coche, un apartamento, que fuera algo propio de su corazón. Te fuiste.

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2: Son las 6:31. 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

que vas transitando por las calles de Medellín hasta ahora, déjame contarte, o si no ha salido, que se presenta hasta ahora movilidad reducida en la regional, avenida regional, iniciando el paso elevado del puente de la Madre Laura, en sentido sur-norte, hay movilidad reducida por vehículo varado. Transitar con precaución. 6:34 minutos, es la voz de Colombia, bésame de regreso.

0: Nati, Nati desde el Oriente Antioqueño saludando a su novio en Yarumal. Nati y Alejandro están de corazón a corazón.
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0: Aproveche que suena esta canción para dedicarla. Toma tu celular, abre WhatsApp, envíale una nota de voz y dile: casi siempre estoy pensando en ti. Es La Voz de Colombia, bésame, en septiembre, mucho más enamorada. 638.

0: Siempre que suena nos lleva inmediatamente a la graduación, sea del colegio o de la universidad, ¿sí o no?
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0: 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Después de los Enanitos Verdes, haberle hecho homenaje así a la amistad, invitamos a Luis Miguel por debajo de la mesa. 6:47 minutos, ya llega la noche de este miércoles.

0: 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Ahora son las 6:50 minutos.
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